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1: Ay, qué bonito pedo, güey. Gracias, viejo, porque no me salió ese pedacito ahí.
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0: Buenas noches. Gracias por estar con nosotros una vez más en La Hora Nacional, un espacio para las historias, las voces, la música y todo lo que nos ayuda a conocer mejor a México. Yo soy Leos y como siempre está conmigo mi querido Cha.
1: Buenas noches, México. Hoy les vamos a compartir los resultados que se presentaron en el informe de gobierno y de la estrategia Atención a las Causas con los Festivales por la Paz. Estos espacios buscan acercar a las comunidades actividades culturales, deportivas y artísticas como alternativas de convivencia y de participación.
0: Justamente hablando de música y de jóvenes, nos estamos acercando a la gran final de México Canta 2. Esta iniciativa busca encontrar nuevos talentos, pero también algo más importante, hacer que la música sea una herramienta para construir mensajes de paz e identidad.
1: También estamos muy cerca del Día Internacional de la Alfabetización, que se conmemora cada 8 de septiembre. Nuestros amigos de Linnea nos traen información muy interesante sobre las oportunidades que existen para que jóvenes y adultos aprendan a leer y escribir, sigan con sus estudios y puedan cambiar sus posibilidades de vida.
0: En nuestra sección Mujeres en la Historia recordaremos a una mujer extraordinaria considerada la primera muralista mexicana, Aurora Reyes. Ella fue pintora, poeta, maestra, activista, defendió los derechos de las mujeres y vinculó su trabajo artístico con las causas sociales.
1: En nuestros flashazos del bienestar hablaremos de los servicios dirigidos a mujeres para ayudarlas en su bienestar físico y psicológico.
0: Y les daremos toda la información sobre septiembre, mes del testamento, porque este documento nos ayuda a ordenar nuestro patrimonio, proteger a nuestra familia y dejar claras nuestras decisiones. Todo esto y mucho más en nuestra primera media hora. Hay temas que tienen que ver directamente con la vida cotidiana. Poder ir al doctor, estudiar, tener una vivienda o encontrar oportunidades para salir adelante.
1: En salud hay varios datos que vale la pena poner sobre la mesa. En este periodo se abrieron 33 hospitales, 11 unidades de medicina familiar y 38 centros de salud y consultorios para acercar la atención médica a más personas.
0: Esto se suma a los más de 12.000 nuevos consultorios de atención primaria del Servicio Universal de Salud, que abren a partir de enero de 2027 en los 24 estados donde opera el IMSS Bienestar.
1: Además, el 14 de septiembre abre una convocatoria para profesionales de la salud jubiladas y jubilados que quieran incorporarse al personal que atenderá estos consultorios.
0: Hablando de acercar la atención médica a las personas, está Salud Casa por Casa, que lleva las consultas directamente hasta los hogares.
1: Ya se han hecho más de 18 millones de consultas médicas a domicilio y son gratuitas. La idea es muy simple, acercar la atención y sobre todo prevenir antes de que un problema de salud se complique.
0: Existe otro cambio importante en algo que durante años podía ser un verdadero dolor de cabeza, conseguir un lugar en la preparatoria.
1: Con Mi Derecho, Mi Lugar, el proceso busca que las y los estudiantes tengan mayores posibilidades de acceder al bachillerato que quieren. Y el dato es que 74.2% ingresó a su primera opción.
0: Además, hay becas para estudiantes de primaria, secundaria y bachillerato. Y cada vez llegan también a más jóvenes que estudian en universidades públicas.
1: Y hablando de infraestructura educativa, al terminar el 2026 se habrán construido 401 preparatorias, 3 universidades Rosario Castellanos y 25 universidades Benito Juárez, además de que se habrán mejorado 73.000 escuelas.
0: Y esto nos lleva a otro tema. Las oportunidades para los jóvenes también tienen que ver con la seguridad.
1: Exactamente. La atención a las causas parte de una idea simple: acercar a los jóvenes al arte, la cultura, el deporte y la educación. Por eso se habla de bienestar social y de garantizar derechos como parte de esta estrategia.
0: Una parte de este trabajo también busca hacer comunidad con los Festivales por la Paz. Ya van 51 festivales con una asistencia de 2.641.646 personas. Son espacios que llevan actividades y convivencia a distintas comunidades.
1: También está el tema de la vivienda. Se han entregado 33.000 escrituras y en materia de créditos hay más de 7 millones de familias beneficiadas.
0: Además, hay obras que están cambiando la manera en que nos movemos. Por ejemplo, se inauguró el tren Insurgente hasta Observatorio y el tren Felipe Ángeles hasta Tecámac.
1: Y la construcción de infraestructura sigue. Son más de 3.000 kilómetros de nuevas obras que se están construyendo en distintas partes del país.
0: Y al final son temas que están conectados, porque cuando hablamos de bienestar, es tener acceso a servicios, encontrar oportunidades, tener un lugar para vivir y mejores condiciones para salir adelante. El deporte, la cultura, la música y la convivencia comunitaria son espacios que tienen niñas, niños y adolescentes para expresarse.
1: Los Festivales por la Paz llevan actividades culturales y recreativas a los espacios donde vive la gente, porque construir paz también implica recuperar la calle, la cancha, la plaza y los espacios comunitarios como lugares de encuentro, creatividad y participación.

0: Hoy les vamos a platicar sobre el ABC de las emociones, que es una estrategia que busca que niñas, niños y jóvenes aprendan a reconocer y expresar lo que sienten, hablar de sus emociones y saber cuándo necesitan pedir ayuda.
1: En las escuelas los lunes va a haber una hora semanal con pláticas, ejercicios, juegos y otras dinámicas para abrir estos espacios de escucha y acompañamiento. Y justo de esto vamos a hablar en la siguiente cápsula.
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1: El próximo 8 de septiembre se conmemora el Día Internacional de la Alfabetización. Esta fecha nos recuerda que aprender a leer y escribir es mucho más que adquirir una habilidad. Es abrir la puerta a otros conocimientos, ejercer derechos y tener mayores posibilidades de participación en la vida social. La UNESCO señala que este día se celebra desde 1967.
0: Hoy queremos conocer la labor del INEA porque nunca es tarde para empezar. Durante 2026, el instituto ha impulsado acciones para incorporar a jóvenes y adultos a los procesos de alfabetización y educación básica. En México todavía hay millones de personas que requieren atención educativa, así que conocer las opciones disponibles puede hacer una gran diferencia. Pues ya estamos a nada, a unos días de conocer a los ganadores de la segunda edición de México Canta, y ha sido un camino muy intenso para estos jóvenes. Hay participantes de México y Estados Unidos con distintos estilos y formas de interpretar la música regional mexicana.
1: Sí, ahora sí ya estamos en la recta final. Y para platicar de cómo están llegando los jóvenes a esta etapa, está con nosotros una vez más Miguel Ángel Trujillo, presidente del Consejo Mexicano de la Música. Miguel Ángel, bienvenido de vuelta a la Hora Nacional.
6: Muchas gracias, Leo. Muchas gracias, Cha. Un placer estar nuevamente con ustedes. Les digo que siempre que vengo me siento en casa.
0: Pues ya es
6: que
0: soy como
6: normal en este programa.
0: Claro.
6: Y les agradecemos muchísimo porque es una gran oportunidad para compartir con la gente lo que está pasando en México Canta. Ya tuvimos la semifinal de Los Ángeles, que fue el 23 de agosto, y ahí tuvimos a tres participantes de los siete que pasaron a la final, que es el 13 de septiembre en el Auditorio Nacional. Ellos fueron Tiffany, que es de Los Ángeles, fue Rosalba, que es de Chicago, y Joshua Soto, que es de Nueva York. Así que
0: wow, ¿qué tal?
6: Del país completo, zona
0: de
6: oeste,
0: costa,
6: centro y
0: ¿sí?
6: oeste, ¿no?
0: ¿Sí?
6: Como... Y de México tuvimos la semifinal este domingo pasado en Mazatlán.
0: ¿Qué tal?
6: En
0: qué
6: el
0: increíble.
6: Teatro Ángela Peralta, un teatro muy bonito, icónico.
0: Wow.
6: Y ahí también, pues, la gente votó, porque este año todas las etapas han sido por voto del público.
0: Uh-huh.
6: Entonces, la final de México, los semifinalistas de México, fueron Bel, que es la Malishita, que es una chica que canta en español, en maya y en inglés. Pues, la parte de las lenguas originarias,
0: uh-huh.
6: Nos encantó, porque
0: increíble
6: aparte es súper moderno.
0: Que México
6: moderno.
0: Canta sea la manera que la conocemos.
1: Claro.
6: Exactamente.
0: Y súper moderno, como dices tú.
6: Y muy, era como entre una cumbia, reggaetón, muy padre, ¿no? Y también pasó Luna López, que es de Morelos,
0: uh-huh.
6: Una chica que cantaba en un mercado, vendía naranjas y
0: wow.
6: cantaba en el mercado. Y pasó Brian, que es de Clave 5-7, más música con tuba, con acordeón, bajo sexto.
0: Okay.
6: Y como decías, o sea, tenemos de todos los géneros posibles dentro del regional mexicano, porque este año el concurso uh-huh. se centró. El año pasado teníamos bolero, uh-huh. teníamos rock, teníamos de todo, pero este año el enfoque fue en la música regional mexicana. o tradicional mexicana, que es más correcto, tradicional mexicana.
7: Sí,
6: tradicional,
7: claro, mexicana. Claro.
6: Y me faltó una cosa importante, que hay un séptimo participante.
0: Ah, caray.
6: Entonces, ahorita estamos en un dilema porque hay un par de participantes que se quedaron en la rayita y nosotros como Consejo Mexicano de la Música, pues, si pudiéramos tenerlos a todos en la final, a los 14 los tendríamos.
7: Sí.
6: Pero pues, son 7. Quizá podemos empujar ahí para que sean 8.
1: Uf, ¿y cómo van a tomar esa decisión? Qué difícil también para ustedes.
6: Creo que es importante porque se quedaron ahí en las votaciones, sí. Y creo que merecen una oportunidad más. Digo, independientemente del trabajo que vamos a seguir haciendo con el resto de los participantes después de la final, porque...
1: Claro.
6: Nuestro interés es pues no solamente sacar a los muchachos de su medio ambiente ahora y se acabó el concurso y ya no, sino
1: claro.
6: Queremos seguirlos impulsando para que en verdad tengan una oportunidad dentro de la industria.
1: Claro,
0: claro, porque además tú eres un personaje de la industria de hace muchos años que has visto ir y venir a tantos autores, cantantes, grupos, etcétera, etcétera. Pero ahorita, por ejemplo, esto que está pasando en México Canta es muy interesante porque son canciones que tienen un tema, que tienen una manera de hacerse, que es principalmente hablar del amor, ¿no? Como una cuestión que nos une a todos.
6: Sí, pues fíjate que este año fuimos un poquito más relajados en cuanto a las temáticas y... Hay un par de canciones ahí que tienen un par de palabras altisonantes y... Pero...
0: Ya estamos en el siglo XXI, ya.
6: Sí, sí, pero esa es un factor importante porque el más grande tiene 24 años.
1: Ay,
6: hay
1: sí,
6: participantes,
1: muy
6: están muy chiquitos, sí. Todos, de verdad. Y fue muy, muy interesante porque unimos... Si recuerdan el año pasado... Era un concurso también para autores.
1: Claro.
6: Y escogimos las canciones para dárselas a los participantes. Este año decidimos cambiar un poquito eso y la maestra Mónica Vélez, que ganó por ahí un premio también muy recientemente, aparte del Latin Grammy y otros que ha ganado, con un equipo de autores se escribieron más de 400 canciones. Uf. Para escoger las 14 con las que iban a participar.
1: ¿Qué tal?
6: O sea, fue una labor titánica, muchos estilos, muchas cabezas, muchas historias. Entonces tuvo...
0: Muchos corazones.
6: Muchos corazones,
0: sí, claro.
6: Muchas emociones,
0: sí,
6: sobre
0: exactamente.
6: Todo, ¿no? Entonces ha sido un... Este segundo año lo siento que fue mucho mejor que el primero. Obviamente teníamos esa curva de aprendizaje.
1: Claro.
6: Y la presidenta ya nos dijo que para 2027 ya vayamos pensando.
0: Oye, Miguel, pues ya sabes que aquí La Hora Nacional es su casa. Por favor, queremos que vengan con nosotros para platicar los personas que queden ganadoras, los finalistas, todos los que quieras traer aquí es su casa.
6: A mí me encantaría traer a los 14 porque son muy, muy talentosos todos. Pero obviamente pues los ganadores tendrían que estar aquí. Encantado. Muchas gracias por la invitación y con cultura ahí nos ponemos de acuerdo muy bien para poderlos traer a que platiquen con ellos, por supuesto.
1: Buenísimo.
0: Pues muchísimas gracias por venir aquí a La Hora Nacional. Mira, piel de gallina ya.
6: Falta poquito, 13 de septiembre ya en el Auditorio Nacional.
0: Sí, y qué padre, ¿no? Porque sí, México es un país con tantos músicos, con tanto talento, con tanto corazón, que es bien importante que se hagan este tipo de iniciativas, pues para que los podamos conocer y que ellos también sientan y sepan que lo pueden hacer, que no es nada más un sueño, sino que se puede llevar a cabo.
6: Y fíjate, somos tan musicales que México es el 10º mercado de música del mundo.
0: Imagínate,
6: entonces,
0: el 10º.
6: Aquí, si estamos felices, música, si estamos tristes, música, si queremos
0: pues
6: echar
0: es la
6: fiesta.
0: La música es parte de nuestra vida.
6: Es parte de nuestra sangre y nuestro
0: sí,
6: ADN, ¿no?
0: Así es. Así es, Miguel, pues muchísimas gracias. Te lo agradecemos muchísimo, como siempre.
6: Al contrario, ustedes, y los esperamos en México Canta.
1: Increíble.
0: Pues ahí estamos.
1: Ahí estamos. Ahí
6: gracias.
1: Estaremos. Y esperamos que ustedes estén aquí con nosotros, como todos los domingos en La Hora Nacional. Aurora Reyes fue una mujer que rompió esquemas. Fue pintora, poeta, maestra, activista y la primera muralista mexicana. Y su obra tocaba temas sociales y escenas de la vida cotidiana. Además, participó activamente en las luchas de las mujeres y de los trabajadores.
0: Aurora Reyes defendió, entre otras causas, el derecho de las mujeres al voto y a ocupar cargos públicos. También impulsó acciones relacionadas con el bienestar de las trabajadoras del magisterio y promovió espacios para sus hijos. Vamos a ver y a escuchar una cápsula sobre ella.
7: Aurora Reyes Flores fue una maestra, muralista, escritora y activista. Nació el 9 de septiembre de 1908 en Hidalgo del Parral, Chihuahua. A pesar de ser nieta del militar porfirista Bernardo Reyes, crecer en el contexto de la Revolución Mexicana la marcó profundamente. A lo largo de su vida, Aurora abrazó los ideales y las causas sociales revolucionarias. En 1913, su familia se trasladó a la Ciudad de México, donde Aurora estudió la escuela primaria. En 1921, ingresó a la Escuela Nacional Preparatoria, pero fue expulsada tras un conflicto con una autoridad escolar. Después ingresó a la Academia de San Carlos. Sin embargo, decidió abandonarla para optar por una formación artística autodidacta. Durante ese periodo, contrajo matrimonio con el poeta Jorge de Godoy, con quien tuvo dos hijos. El matrimonio duró poco, y tras la separación, Aurora Reyes asumió el cuidado y manutención total de sus hijos. En 1927, la Secretaría de Educación Pública nombró a Aurora Reyes profesora de artes plásticas para escuelas primarias. Esta labor constituyó su principal fuente de ingresos hasta su jubilación en 1964. En 1936, Aurora Reyes participó en la fundación de la Liga de Escritores y Artistas Revolucionarios. Allí profundizó su amistad con Frida Kahlo, quien tabló amistad con otros artistas e intelectuales como Concha Michel y Silvestre Revueltas. Conservó además un estrecho vínculo con su tío, el filósofo Alfonso Reyes. Ese mismo año se convirtió en la primera mujer mexicana en firmar como autora un mural. Atentado a las maestras rurales en el Centro Escolar Revolución, retrata la violencia y los abusos que sufrieron las docentes a manos de grupos cristeros en el México posrevolucionario. En ese mismo año, ingresó al Centro de Estudios Sociales Femeniles de México, donde fue elegida para desempeñar el cargo de secretaria de prensa. En 1937 fue electa como representante de la Unión de Escuelas Técnicas en el Congreso Nacional por la Educación Popular. También ocupó diversos cargos en sindicatos de maestros, entre ellos el Comité Ejecutivo del Sindicato de Maestros de Arte y el Sindicato de Trabajadores de la Enseñanza de la República Mexicana. En colaboración con Concha Michel y las hermanas Sara y Virginia Godínez, fundó el Instituto Revolucionario Femenino. Su labor en estos espacios se enfocó en la promoción de los derechos educativos y laborales de las mujeres, así como a la defensa del sufragio femenino, el acceso a cargos públicos, la ampliación del permiso de maternidad, el reconocimiento de tiempos para la lactancia y la creación de guarderías y escuelas destinadas a los hijos de trabajadoras. A lo largo de su trayectoria artística, Aurora Reyes produjo cerca de 50 obras de caballete y diversas acuarelas. Entre ellas destacan Feminidades, Escena Revolucionaria y La Novia de Oro. A finales de la década de los 40, incursionó en la escritura, especialmente en la poesía. Reyes regresó a los andamios hasta 1959, con la realización de Trayectoria de la Cultura en México, un imponente proyecto mural de 334.40 metros cuadrados para el Auditorio 15 de Mayo del Sindicato Nacional de Trabajadores de la Educación. La ejecución de esta obra tomó 3 años. Posteriormente, entre 1977 y 1978, pintó su último mural, El Primer Encuentro, donde pudo realizar una representación de su visión sobre la conquista. Sobre su experiencia como muralista mujer, Aurora platicó en una entrevista.
8: El compañerito me preguntó, ¿cómo puede una mujer subirse una escalera y andar en unos andamios? Y volteé y le dije, ¡con pantalones!
7: Aurora Reyes falleció en la Ciudad de México el 26 de abril de 1985. Su trayectoria refleja una vida dedicada al arte, la educación y la defensa de los derechos de las mujeres obreras de México, consolidándose como una figura clave dentro de la historia artística y social del país.
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1: Septiembre es el mes del testamento. Es una campaña que nos ayuda a tomar una decisión que muchas veces, pues como que vamos dejando para después. Pero la realidad es que puede evitar un montón de conflictos familiares y darnos certeza sobre a dónde van a ir nuestros bienes.
0: Así es. Hacer un testamento no es solamente pensar en lo que va a pasar cuando ya no estemos. También es una forma de ordenar nuestro patrimonio, proteger a nuestra familia y dejar claras nuestras decisiones. Y para hablar de su importancia está con nosotros el notario Guillermo Vigil Chapa. Notario, bienvenido a la Hora Nacional.
11: ¿Qué tal? Gracias por la invitación, Che.
0: Al contrario.
1: Oiga, pues platíquenos para empezar, ¿en qué consiste todo esto del mes del testamento?
11: El mes del testamento es un programa que ya tiene cerca de 20 años, donde el Colegio de Notarios de la Ciudad de México, junto con la Secretaría de Gobernación, dan facilidades. Y las facilidades van básicamente en dos sentidos. Uno, en el costo, se reducen los costos, y el otro es aumentan los horarios y los días de atención en muchas notarías. Uh-huh. Ya tenemos el costo de este año aquí en la Ciudad de México y es de 3.800 pesos, nos acaban de informar en el colegio. Y esto quiere decir que no se ha movido durante los últimos 3 o 4 años, se ha respetado el costo. Ahora, para tener más o menos un parámetro, un testamento normal en cuanto al costo, está entre los 6.000 y 6.500 pesos. Entonces, la reducción sí es una reducción considerable.
1: No, y además es un gasto que se hace una vez, salvo que se necesiten después hacer modificaciones, pero que le va a ahorrar a tu familia muchísimo dinero, muchísimo tiempo, muchísima angustia, y al final es un gasto que se paga solo, por decirlo de alguna manera casi.
11: Sí, claro. Sí, para la cantidad de problemas que se evitan haciendo testamento, la verdad es que la inversión de 3.800 pesos no es tan fuerte.
0: Claro. Oiga, yo tenía una pregunta. Uno siempre va dejando el testamento como para después, ¿no? Cuando esté grande, cuando tenga que dejar. O lo ven incluso como un mal presagio. No es que no voy a hacer el testamento porque no voy a hacer la de malas, ¿no? Claro. Creo que habría que quitarnos esta manera de pensar de la cabeza, ¿no?
11: Claro, e incluso como está previsto el testamento en la ley, es una excepción a la mayoría de edad. Por regla general, para poder acudir y firmar una escritura ante notario, se tiene que ser mayor de edad. Uh-huh. Excepción, el testamento.
1: Wow.
11: El testamento se puede hacer desde los 16 años.
0: ¿En serio?
11: ¿Sí?
0: ¿Qué tal?
11: Entonces es un mito que hay que tener una edad determinada, bienes determinados para poder hacer testamento. No, porque aparte el testamento igual va en dos sentidos. El testamento, como todos lo conocemos, evidentemente es una previsión patrimonial. Uh-huh. Pero también en el testamento puedo establecer ¿quién se queda al cargo de mis hijos menores de edad?
1: Claro.
11: Les puedo nombrar un tutor y eso se vuelve evidentemente hasta más importante que la cuestión patrimonial. Entonces, no hay que enfocarnos de que el testamento solamente es una cuestión patrimonial. Tengo hijos menores de edad, hago testamento por si me pasa algo, saber quién se va a hacer cargo de ellos.
1: Ahora, si por ejemplo yo no tengo propiedades, pero quiero hacer mi testamento para no darle lata a nadie, ¿qué es lo que puedo dejar por escrito? ¿Mis cuentas de banco? O sea, si no tengo un departamento, por ejemplo, ¿pero qué dejo? ¿El dinero que tengo en el banco? ¿Dejo mis posesiones?
0: O de los 16 años, mis balones de básquet, ¿no? Y mis cuentos.
1: Claro.
0: ¿Sí?
11: En el testamento se puede prever, bueno, o se prevé qué es lo que yo tengo en el momento en que yo falto.
1: Sí.
11: Y no es necesario especificar en el testamento los bienes en particular. Sí se puede hacer, pero no es indispensable. Simplemente si yo tengo claro ¿a quién quiero dejarle mis bienes? En el momento en que yo falte, nada más puedo poner así de manera genérica. Dejo como herederos a mis hijos.
1: Perfecto, claro.
11: ¿Qué es lo que van a heredar? Bueno, pues ya en su momento se verá qué es lo que había.
1: Claro.
11: ¿Puedo dejar una cuenta? También puedo poner en específico que una cuenta de cheques, una cuenta de inversión, se la puedo dejar a determinada persona. Pero no es necesario hacer un inventario o especificar bienes determinados para poder hacer
1: claro,
11: mi testamento.
1: Claro, buenísimo.
0: Oiga, notario, y ya que andamos en esas, ¿no? Soy muy... mi primera opción es como muy universal, digamos, ¿no? Pero ¿se puede modificar el testamento? ¿Es muy caro? ¿Es muy complicado?
11: No, no es complicado. La modificación del testamento siempre implica hacer un nuevo testamento. No hay, en materia de testamentos, no hay adendums, no hay modificaciones, no hay notas complementarias, no hay notas al margen, no. Por la importancia, es, siempre se tiene que hacer uno nuevo. Y es tan sencillo como el primero que yo hice. Y de hecho es lo que yo le recomiendo a la gente. Me he dado cuenta que tratan de prever qué es lo que va a pasar de aquí al momento en que yo falte.
0: Imposible.
11: Y les digo, no es necesario.
1: Claro.
11: No es necesario. Prevean corto, mediano plazo. Porque se hace testamento por una cuestión patrimonial y una cuestión familiar. Uh-huh. Cambia.
1: Claro.
11: Tanto el patrimonio como la familia. En el momento en que haya cambios importantes, significativos en patrimonio o en familia, reviso mi testamento. Si ya no estoy de acuerdo, ya no me gusta, hago uno nuevo, así de sencillo. Entonces, es importante tenerlo y con la conciencia de que lo puedo ir cambiando.
1: Notario, ¿dónde podemos obtener más información para, aprovechando que ya llega el mes de septiembre, aprovechar el mes del testamento e ir a formalizar por fin?
11: Claro, hay que acudir con un notario. Y para saber con qué notario puedo ir, está el Colegio de Notarios de la Ciudad de México, el teléfono 5511-1819, estamos en Río Tigre 63, y la página de internet colegiodenotarios.org.mx tiene un rubro que dice ubica tu notaría.
1: Ah, súper.
11: De ahí podemos entrar y podemos buscar al notario por número, por nombre, los notarios de determinada colonia, los notarios de determinada alcaldía.
1: ¿Y da igual a cuál vamos? ¿Todos sí son iguales?
11: Todos son iguales, todos van a cobrar 3,800 pesos y es lo mismo, van a recibir la asesoría.
1: Perfecto. Uh-huh. Pues muchísimas gracias por habernos acompañado en la Hora Nacional. Ojalá que mucha más gente tome la decisión de aprovechar la promoción y que vayan este mes de septiembre a sacar su testamento.
0: Sí, vamos. Así. Vamos, porque no lo he hecho, lo tengo que hacer.
11: Sí, sí.
0: Perfecto. Muchas gracias.
11: No, hombre, nada. Gracias a ustedes por la invitación.
0: Gracias a ustedes también por seguir con nosotros. Por favor, ya saben dónde estamos. No se vayan a ningún lado. Así llegamos al final de la primera parte de La Hora Nacional. Hoy hablamos de paz, de música, de educación y de mujeres que han dejado huella en nuestra historia.
1: A unos días de conmemorar su natalicio nos quedamos con una cita de Aurora Reyes. El arte no es un adorno para el deleite de los poderosos, sino un arma de combate para despertar la conciencia del pueblo y guiarlo hacia su emancipación.
0: Muchas gracias por vernos y por escucharnos. Pero antes de irnos a una pausa, le mandamos un abrazo y un saludo muy especial a Patricia Serrano, Carlos Gutiérrez García, Lupita Vega y Roberto Martínez.
1: También van saludos para Jorge Quesada, Silvia Machuca, María Elena Hernández, para José Luis Ramírez en Veracruz y para Patricia González en Jalisco.
0: Gracias por estar con nosotros cada semana y recuerden que nos encuentran como La Hora Nacional Oficial en YouTube, Facebook, Instagram, TikTok, X, Spotify y en el número 55 34 83 42 39. 55 34 83 42 39.
1: Además nos pueden mandar un correo electrónico a lahoranacional@segob.gob.mx.
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13: Buenas noches a todas y todos. Les saluda Carolina Soto Gutiérrez, dándoles con gusto la bienvenida a Sonora en la Hora Nacional. Hoy les presentaremos una charla con el actor y cineasta Fernando Rebeil, quien nos platicará sobre el premiado cortometraje Parió la Cochi.
14: Bienvenidos y bienvenidas. Les saluda Alonso Valdés León. Hoy les presentaremos una cápsula sobre las mujeres en el inicio del movimiento de independencia de México, así como la pasada conmemoración del Día Internacional de las Mujeres Indígenas. Y en la música, la voz e inspiración de Adriana Moroyoki.
13: Acompáñenos, aquí inicia Sonora en la Hora Nacional.
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13: Adriana Moroyoki es una joven cantante y compositora nacida en Hermosillo, Sonora. Comenzó su carrera como cantante en el 2010. En el 2015 inició con un grupo musical llamado Forest, con el que se dio a conocer mayormente por la creación de videos en YouTube y redes sociales. En el 2022 participó en La Voz México, obteniendo la posición top 3. En ese mismo año inició su carrera como solista. Hoy se las presentamos interpretando el tema compuesto por ella y Salvador Martínez, Piérdete.

0: Sonora, probablemente imaginamos desierto, calor y grandes extensiones de terreno seco. Pero hay un lugar que rompe completamente con esa imagen. Yécora. Este municipio se encuentra al oriente de Sonora, en la vertiente occidental de la Sierra Madre Occidental, prácticamente en la frontera con Chihuahua. Yécora es uno de los pueblos más altos del estado. Algunas de sus zonas alcanzan más de 2.400 metros sobre el nivel del mar. Y aquí viene lo interesante. Para llegar, el camino literalmente te lleva del desierto y los valles hacia las montañas, cambiando el paisaje y también el clima. Así que, seguimos estando en Sonora, pero el paisaje parece contarnos otra historia.
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0: Cuando nuestro país buscaba ser una nación independiente, la vida de una mujer no era nada fácil.
1: Durante la colonia, la mujer vivía a la sombra de un padre, marido o de un hermano, limitada a la vida conventual y a las labores del hogar.
0: Sin embargo, las mujeres indígenas tenían una cuesta más difícil de subir al no tener acceso a la educación y vivir maltratadas. Además, se dedicaban a algunas de las más duras labores domésticas y se hacían cargo del cuidado de los niños.
1: Esas mujeres fueron también parte importante del movimiento insurgente. Caminaron al lado de los combatientes, curaron sus heridas, saciaron su hambre, los confortaron y lucharon.
0: Junto a ellos, los nombres de Josefa Ortiz de Domínguez, Leona Vicario, Gertrudis Bocanegra o La Güera Rodríguez son fundamentales para entender nuestra historia.
1: Sin embargo, otras ilustres insurgentes merecen la gloria del recuerdo, como Mariana Rodríguez del Toro, María Josefa Marmolejo, Altagracia Mercado, María Manuela Molina, capitana de Morelos, Rosa Jacinta de la Paz y Luisa Martínez, informantes de los insurgentes, y María Josefa Martínez, quien vestida como hombre, se puso al frente de un batallón en Puebla.
0: Junto con ellas, un verdadero ejército anónimo de heroínas que trabajaron sin ser vistas, oídas y recordadas, fueron fundamentales para lograr lo que ahora tenemos, la libertad de nuestra nación.

0: 16 de septiembre, inicio de la Revolución de Independencia de México.
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2: Amigos, amigas, estamos llegando al espacio de la entrevista y me da mucho gusto presentar para todas y todos ustedes, ante estos micrófonos, a un gran actor, productor, conductor y pariola coche, Fernando Rebell. ¿Cómo estás, Fernando? Bienvenido.
3: Alonso, feliz de estar aquí. Muchas gracias y un saludo a todas y a todos los que nos escuchan.
2: Bueno, hemos tenido la oportunidad de ver en diversas etapas tu trabajo, pero principalmente tu trabajo como actor en grandes producciones como lo vimos en El Sueño en Otro Idioma.
3: Así es.
2: En algunas otras producciones. Y es muy interesante el trabajo que estás realizando. Vemos un cariño muy particular hacia Sonora tuyo, a pesar de que pues la mayor parte de tu trabajo lo has hecho allá en la Ciudad de México, pero has organizado festivales, dado conferencias, impartido clases también aquí, o sea, no dejas el terruño.
3: No, es donde más me gusta estar a mí y es el lugar que realmente más conforma mi imaginación y mis ganas de crear. Entonces, pues varios proyectos los he hecho aquí y varios por venir también aquí serán.
2: Antes de platicar, Fernando Rebell, de toda esta trayectoria tuya, hay algo sumamente importante porque hemos tenido la oportunidad de ver lo que fue tu primer trabajo como director, como guionista, que precisamente lo hiciste aquí en Santana, Sonora, a una distancia de 8 años de haber realizado este trabajo. Vuelves a realizar otro trabajo en cortometraje reconocido a nivel internacional a través del GIF, el Festival Internacional de Cine de Guanajuato, que es Pariola Cochi.
3: Sí, estoy muy contento. Como bien dices, es mi segundo cortometraje como director. Y haberlo hecho aquí en Sonora, pues es algo muy especial. Este cortometraje, pues si me permites explicar cómo surgió, fue porque yo daba un taller en el ITAMA, que es el Instituto de Tratamiento y Aplicación de Medidas para Adolescentes, aquí en Hermosillo, Sonora, con jóvenes internos en estado de reclusión. Yo daba un taller de apreciación cinematográfica y hacía ya avanzadas varias semanas en el taller, me preguntaron si yo podía grabarles una obra de teatro que ellos ya habían montado ahí internamente y que incluso habían podido mostrar al exterior del ITAMA. Y yo vi la obra y me gustó, vi muchas capacidades interpretativas en todos ellos y pensé que sería mejor hacer un cortometraje para que pudieran además aprender pues todo lo que habíamos estado viendo en el taller, ¿no? Y entonces, pues ya se hicieron los trámites y lo grabamos. Y eso es lo que ahora estamos presentando en los festivales.
2: Es interesante saber de este trabajo que has realizado, porque estás tomando en consideración a jóvenes que de alguna u otra forma no hubieran tenido nunca una oportunidad como esta. ¿Cómo se da esta situación de elegir el texto, la historia, la relación con estos jóvenes? Algunos de ellos ya están en libertad, otros todavía se encuentran en su proceso de readaptación, de reintegración, ¿no?, a la sociedad.
3: Así es. Pues fue un proceso muy, muy, muy interesante. Llegamos a este texto que está bastante basado en la obra de teatro que ellos habían hecho ahí antes, ¿no? Con el trabajo con el profesor Gilberto Landero Santini, que es una gran persona y un maestro muy cercano a ellos, que ha mantenido un vínculo muy estrecho con ellos. Y así fue, fue un proceso como de adaptación, pero claro que surgieron muchos cambios, ¿no?, en todo este, en el salto de la obra de teatro al cortometraje. Y para que pudieran adaptarse a este lenguaje del cine, yo puse varios ejercicios que me hago a mí mismo para trabajar y que también le pongo a otros actores profesionales en los talleres en los que doy y también cuando he dirigido en otras ocasiones. Y pues sí, respondieron muy bien. Naturalmente, al principio había como una tensión de parte de ellos, como una incomodidad, soltando el cuerpo y todo, natural a cualquier persona que está empezando en este proceso. Y hacia el final, pues cuando tengan oportunidad de ver el cortometraje, van a ver el nivel de gozo que había en ellos y también en mí para filmar esto.
2: Parió la Cochi es el nombre de este que ha sido premiado en este festival. ¿Qué es lo que sigue en cuanto a este cortometraje, Fernando? Uh-huh.
3: Pues lo que sigue ahora es el estreno internacional. Eso es algo que lo que más me interesa, además de estrenarlo aquí en el estado de Sonora, ¿no? Ahora el estreno mundial fue en el Festival Internacional de Cine de Guanajuato, como bien mencionaste. Y en adelante pues tendrá su estreno en la Ciudad de México y estamos buscando que algún festival en Europa y en Estados Unidos también nos acoja por allá.
2: Tenemos muy buenos antecedentes de los productos que se están realizando precisamente en México y en particular en Sonora. Tu relación con Santana, Sonora, esta tierra, uh-huh, que es un punto medio, digamos, donde puedes tomar hacia un valle, hacia un desierto, hacia un clima frío. O sea, tienes muchas opciones. Y hemos visto, no sé si venga al caso esta relación con el trabajo que tú has realizado, porque has realizado trabajo en radio, has realizado trabajo en televisión, en cine, en teatro. ¿Qué es lo que más te apasiona? ¿Qué es lo que más te gusta?
3: La verdad, todo. Todo me encanta. Todo tiene algo muy especial. Cine es lo que yo más he hecho. Quizá es, ay, no sé, donde más disfrute pasar el tiempo. Pero actuar me gusta más en el teatro, a veces por los procesos tan largos que hay en los ensayos. Son meses de ensayos en donde uno puede probar, explorar, equivocarse. El cine me gusta todo, el aparato, el trabajo en equipo, lo que hay con estar en las locaciones reales. Esas, yo disfruto mucho todo ese proceso de trabajo de campo. La televisión me gusta también por la comunidad que se llega a hacer, aunque todo se tiene que hacer mucho más rápido y hay menos bordado fino. El radio, tuve la oportunidad de trabajar en Radio Educación, siendo el conductor del programa de la Cineteca Nacional, Linterna Mágica en la radio, y pues el tema me encantaba, y estar aquí en el micrófono como estoy ahora contigo, pues es algo que me parece entrañable. Y recientemente, como conductor en TV UNAM, en el programa Léemelo, pues la oportunidad de conversar con todas estas magníficas personalidades, pues es algo invaluable, ¿no? Entonces todo lo disfruto.
2: Ese notorio que hay una similitud en cuanto a la perspectiva que tienes. Hace poco tuvimos la oportunidad de platicar con Osvaldo Sánchez, por ejemplo. Uh-huh. Y bueno, deseando que la oportunidad de Pariola Cochi también a nivel internacional en las muestras en las que se vaya a presentar también tenga un éxito como lo ha sido recientemente un largometraje, ¿no? Uh-huh. Que en el que participó él. Pero
3: En el camino.
2: Y exactamente, ha habido otros trabajos en los que tú has realizado, comentábamos El sueño en otro idioma, una película que en su momento también fue muy reconocida a nivel internacional. Uh-huh. Pero también vemos que hay otros trabajos tuyos que son trabajos como muy introspectivos, por ejemplo lo que vimos de La Rueda Conoce Mi Nombre.
3: Sí.
2: Que son trabajos muy de dentro. ¿Cómo haces para de repente salir de esas situaciones en las que has actuado?
3: Sí, pues como bien dices, son proyectos muy distintos. Sueño en otro idioma fue una gran experiencia donde, como decía hace un momento, yo disfruté mucho de ir a la jungla en San Andrés Tuxtla, donde lo filmamos durante seis semanas, y sí, tuvo un estreno en el Festival de Cine de Sundance y ganó el premio del público, luego ganó el premio Ariel a la mejor película acá en México. Fue verdaderamente disfrutable. El otro proceso de La Rueda Conoce Mi Nombre, pues fue la película, yo creo, más independiente en todos estrictos, en términos de dinero, el equipo tan pequeño de los que éramos, el trabajo que hicimos, la filmamos, si no me equivoco, 9 años después de que se filmó. O sea, la presentamos 9 años después de que la grabamos.
2: Wow.
3: Y pues sí, era una película muy oscura donde se mete a las profundidades del alma humana y del dolor, del duelo. Y pues sí, fue complicado. Y yo cuando me veía, cuando se estrenó la película 9 años después, y dije, yo ya no soy esa persona, ¿no?
2: Fuiste director del Festival de Cine del Desierto en Santa Ana, precisamente, sí, ¿no? Pues esa relación con Santa Ana, para quienes nos escuchan, ¿cómo se da contigo?
3: Mi mamá es de Santa Ana. Nació en Magdalena Aquino, pero creció en Santa Ana. Y yo, pues, pasé ahí muchísimo tiempo, pues, desde que nací, desde mucho, cada vez que podía. Y puedo decir con toda certeza que la casa de mis abuelos ahí en Santa Ana, Sonora, es el mejor lugar en el que he estado jamás, ¿no? Entonces, es el lugar más especial que yo conozco. Ellos también como personas, la relación que yo he tenido con ellos, y pues fue una manera mía de retribuir a este espacio que me ha hecho tan feliz. Y así fue como hicimos la muestra de cine al aire libre Santa Ana, en donde proyectábamos películas al aire libre, invitábamos a todo mundo de manera completamente gratuita. Además, yo invitaba a amigos y colegas míos que dirigían esas películas para que presentaran la película ante el público, para que conversaran con ellos. Llevábamos talleres de cine para niños, platicábamos ahí en el CECITES, en la Universidad de Sonora, en Campus Santa Ana. Pues es un lugar que para mí es verdaderamente especial, en el que además pienso seguir trabajando.
2: El Pulso de la Tierra es un cortometraje que tú dirigiste primeramente y que lo hiciste precisamente allá en Santa Ana.
3: Así es.
2: Y que refleja mucho del amor hacia la tierra, ¿no? Precisamente esta historia. Fernando, ya para finalizar, ¿dónde podemos observar tu trabajo? ¿En qué plataformas las encontramos? ¿Cómo lo localizamos?
3: Sí, pues hay muchas películas que he hecho, tanto en Amazon Prime, en Netflix, en otra plataforma que se llama Mubi, quizás algunas cosas en YouTube. Si ahí buscan mi nombre, quizá van a aparecerles. Y pues estoy emocionado ya de tener alguna fecha confirmada que pronto les anunciaré para cuando podamos presentar aquí en Hermosillo, Sonora. Y espero que también en algunos municipios del estado. Pariola Cochi.
2: La vamos a esperar con muchísimo gusto. Y por lo pronto te podemos observar, escuchar con interés en Léemelo.
3: Así es.
2: En esta temporada nueva que se está presentando en Canal 22, en TV UNAM, lo podemos admirar.
3: Exactamente. Y también en YouTube. Si lo buscan en YouTube, Léemelo, Fernando Reveil, van a aparecer ahí todos mis episodios.
2: Te queremos agradecer mucho, Fernando Reveil, y te felicitamos por este trabajo tan maravilloso que estás realizando. Y recordamos en el 2020 que tuvimos la oportunidad de observarte con ese programa a través del Instituto Sonorense de Cultura. Por la pandemia, pues nos daba la oportunidad de estar en contacto con el

0: muy especial, y pues también los invito a que lo busquen ahí en YouTube, seguramente puede estar.
1: Pues una felicitación grande para todo el equipo de trabajo de Pariola Cochi. Vamos a ver el trabajo también de estos jóvenes que sin duda pues han transformado su vida a través del arte, ¿no? Porque el arte es catártico, definitivamente, y tú has sido una parte muy importante de esto con Pariola Cochi.
0: Sí, pues muchas gracias. Ojalá que disfruten ver el cortometraje tanto como yo disfruté haciéndolo, y como los morros actores también disfrutaron haciéndolo. Ellos están muy contentos con el resultado, y pues sí, ojalá que ellos también tengan la inquietud de seguir haciendo esto, y estoy seguro que lo harían muy bien porque tienen mucho talento.
1: Así es, pues muchas gracias, Fernando Rebeil, y sabemos que vamos a tener próximamente noticias muy interesantes de Pariola Cochi a nivel internacional.
0: Ojalá.
1: Gracias.
0: Gracias a ti.
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0: Hemos llegado al final de esta emisión de Sonora en la Hora Nacional. Hoy les presentamos una charla con el actor y cineasta Fernando Reveil, quien nos platicó, entre otras cosas, sobre el premiado cortometraje Parió la Cochi.
1: Les presentamos también información sobre el Día Internacional de la Mujer Indígena y sobre la participación de las mujeres en el inicio del Movimiento de Independencia de México y en la música, la voz e inspiración de Adriana Moroyoki.
0: Estuvimos con ustedes en la operación técnica Rocío Morales. Gracias a Janet Schwarzbeck y a Rebeca Lerma García por su colaboración. En la producción y voz les acompañamos Alonso Valdés León y su servidora Carolina Soto Gutiérrez.
1: Háganos saber su opinión y sugerencias acerca de este programa al correo electrónico sonorahoranacional@gmail.com.
0: Gracias a todas las personas que hacen posible que este programa llegue hasta ustedes. Les invitamos a que nos acompañen el próximo domingo en una edición más de Sonora en la Hora Nacional. Buenas noches.
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11: Hola, hola, bienvenidos, bienvenidas, ¿cómo están? Estamos en un episodio más de Ya Oíste. Yo soy Génesis Sainez y hoy tenemos un tema muy peculiar, un tema que puede pasarle a cualquiera, nadie está exento. En la cocina, en el trabajo o incluso en tu casa, en la calle, que son las famosas quemaduras. Y vamos a hablar sobre qué hacer en un momento difícil que está, porque muchos entramos en pánico en ese momento, es como de, ay, se está quemando, está pasando algo, pero no, a esto nos viene a acompañar nuestro querido doctor Oscar Reyes, jefe del servicio de urgencias. ¿Cómo está, doctor?
12: Hola, buenas tardes, bien, gracias, aquí, gracias por la invitación.
11: Ay, muchas gracias a usted por acompañarnos. Esto se va a poner bueno, porque estamos en una temporada donde justo puede haber muchas, muchas quemaduras, pero vamos a empezar sobre qué son las quemaduras, doctor.
12: Bueno, las quemaduras prácticamente son lesiones causadas por agentes físicos externos, principalmente sea fuego, directo, líquidos calientes. Existe también las quemaduras por corriente eléctrica y en menor medida, pero también existen las quemaduras químicas. Entonces, wow, básicamente son lesiones térmicas, básicamente.
11: ¿Cómo son los tipos de quemaduras, doctor, que le han llegado?
12: Bueno, las quemaduras se clasifican, puede ser por, como ya mencionamos, por el tipo de agente que la ocasiona, que ya mencionamos que puede ser por fuego directo, le llamamos por escaldadura, quiere decir por líquidos calientes, quemadura química y quemadura eléctrica. Esa es una clasificación que es de acuerdo al agente físico que lo ocasiona. Y para nosotros como médicos es muy importante clasificarla de acuerdo a la profundidad o la gravedad de la lesión.
11: Ajá. Okay.
12: Hay varias clasificaciones, conforme van pasando los años, se han creado varias clasificaciones. La más usada o la que está más en boga es la que le divide en primer grado, segundo grado y tercer grado.
11: Oh, sí.
12: Ajá, eso es de acuerdo. A nosotros como personal de la salud nos funciona mucho para determinar la gravedad de la lesión y a la vez de saber la gravedad de la lesión, saber si el paciente requiere ser tratado en un hospital o puede ser tratado en su domicilio. La quemadura de primer grado es la que comúnmente cuando vamos a la playa y nos asoleamos.
11: Lo bronceadito acá.
12: Esa es una quemadura de primer grado. Obviamente, pues como la mayoría de la gente sabe, pues no es necesario ir al hospital para tratar ese tipo.
11: Incluso hay gente que se broncea por gusto, ¿no?
12: Exactamente. Y es algo irónico, pero las quemaduras de primer grado son dolorosas precisamente porque afectan las capas superficiales de la piel, que se llama epidermis, y es ahí donde están los receptores del dolor.
11: Ya tocamos el de grado 1.
12: Primer grado,
11: ya ven. Nos vamos con el de segundo grado.
12: Okay. Sí, el de segundo grado, ya estamos hablando que ya la quemadura es más profunda. De hecho, la quemadura de segundo grado se divide en superficiales y profundas. Ajá.
11: Okay.
12: El segundo grado ya afecta capas más profundas de la piel, en este caso la dermis. Y este tipo de quemadura es muy importante porque la recomendación es que sí se tenga una atención médica, que ya son más profundas a diferencia de las de primer grado. Uh-huh. ¿Cómo los vamos a identificar? La piel se pone rosa y las famosas ampollas o flictenas. Ajá, ya es una característica de las de segundo grado que ya van a cursar con ampollas. Ajá, entonces este tipo de quemaduras, la sugerencia es que sí se vaya a alguna atención médica, a diferencia de las de primer grado.
11: Sí, sí me ha tocado ver, no me ha pasado, pero sí me ha tocado ver que el aceite creo que es lo más común que vemos, que les cae en la piel e inmediatamente como que empieza a salir la ampollita, o sea, obviamente entre el movimiento y todo, de que te arde, me tocó ver que a mi mamá le salió una enorme, pero no entendía, o sea, yo en mi mente es como, ¿cómo es que sale o por qué salen las ampollitas? ¿Es como media de protección de la piel o por qué se da?
12: La mayoría de las quemaduras de segundo grado, como bien mencionas, está ocasionado por líquidos calientes, ya sea aceite, agua hirviendo, o también por objetos calientes como el clásico, la plancha, la secadora.
11: Yo con mi plancha del peine.
12: Entonces, la ámpula o ampolla, como se le conoce, flictena, no es otra cosa que se sale el líquido de la piel y se acumula ahí. De hecho, más adelante vamos a ver que cuando ya las quemaduras son más extensas, algo que daña mucho al paciente es la pérdida de líquido o de volumen, que le llamamos nosotros.
11: Okay.
12: Ajá. Aquí también es importante mencionar, ya cuando entramos a una quemadura segundo grado, nosotros ya a nivel médico, es muy importante la extensión de la quemadura. ¿Estás de acuerdo que no es lo mismo que te, como bien mencionas, que te quemes una área pequeña de tu mano a que te quemes, por ejemplo, todo el tórax, ¿no? O todo el pecho. Sí.
11: Pero pasemos a la de la quemadura de tercer grado, que esa es la última de la escala, sí, por así decirlo.
12: Es la más grave, por lógica, pues la profundidad es mayor. Aquí es cuando el paciente inclusive ya tiene exposición de hueso, exposición ósea, cuando ya se queman tendones, ya se queman como músculo. Obviamente, pues son que pacientes que se exponen a corrientes térmicas o están mucho tiempo expuestos, sobre todo cuando hay fuego directo, ¿no?
7: Claro.
12: Y desafortunadamente muchas de las veces el tratamiento es quirúrgico. Muchas veces inclusive si una extremidad está muy afectada, inclusive puede requerir amputación. Entonces ya es una quemadura pues ya más grave, ¿no?
7: Y hay una pregunta que me gustaría hacerle, porque creo que todos necesitamos saber esas acciones rápidas. Que en dado caso, no sé, estoy en mi casa y veo, o sea, para poder ayudar y también para saber qué hacer yo, ¿no? ¿Qué hacer cuando estás en ese momento que no estás obviamente en el doctor o en lo que llegas? ¿Cómo tratarlo o hacerlo inmediatamente, una quemadura?
12: La principal recomendación es no aplicar ninguna sustancia a la quemadura.
7: Ni la famosa clara de huevo.
12: No, hay veces que le ponen antibiótico en crema, tampoco se sugiere. Clara de huevo, algunas cremas como el tepezcohuite, el aloe. Entonces, la sugerencia es no aplicar nada de eso. Tampoco agua fría. Mucha gente, pues la lógica muchas veces llegaría a pensar, pues si se quema y está caliente,
7: claro,
12: pues échale agua fría, ¿no? Sin embargo, no. Sí se sugiere, obviamente, que se lave la herida con pura agua, pero que el agua sea tibia o templada.
7: Ok. Uh-huh.
12: Tampoco se recomienda poner hielo.
7: ¿Y, por ejemplo, el agua es en contacto directo o como suavecito?
12: No, directo.
7: Directo, uh-huh. Ok.
12: Ajá, entonces, y después taparla con un apósito antiadherente, o sea, evitar que no sea un apósito que se pegue en la piel y obviamente pues que esté limpio, ¿no?
7: Claro, principalmente.
12: O sugerencia que esté limpio. Y si la quemadura sí se ve que tenga ampollas o todo sugiere que sea de segundo grado, pues sí se sugiere que vaya a atención médica.
7: Y lo que hoy nos comparte, doctor, es muy, muy importante, porque hay cosas que ni siquiera sabemos, o sea, podemos decir que es muy como de, ay, no me va a pasar, o nada más me quemé tantito, pero lo dejamos a la desidia y son cosas que se pueden complicar. Nos ayudó a desmentir muchos mitos. Muchas gracias. Y pues, sin más por el momento, yo le agradezco mucho que nos haya acompañado. Espero que se le haya pasado muy bien.
12: Sí, al contrario, gracias a ustedes.
7: Y pues nada, Easter Lovers, la verdad es que yo estoy muy, muy agradecida. Muchísimas gracias, doctor, por esta compañía, por compartir información tan valiosa. Yo soy Génesis Sainz, fue un gusto tenerlos aquí. Muchísimas gracias, nos vemos en el próximo episodio. Adiós.

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Yo soy Sabo de los temas que grabamos hace, compadre, 28 años. Esto se llama ¿Y qué pasó?

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0: Así nomás, señoras y señores, muy buenos días. Muchas gracias por estar con nosotros aquí nomás a través de la mejor 96.7. Hoy, en esta mañana ya de lunes, inicio de semana, lunes 7 de septiembre del 2026, en donde tenemos el Labor Day allá en los Estados Unidos, ¿no? Sí, día del trabajo, compadre, en los Estados Unidos. ¿Cómo la ves?
1: Neta, me lo juro. Ay, no puedo hacer eso, güey.
0: Neta que sí, te lo juro, porque pues mira, ellos también deben de tener su día del trabajo.
2: Claro.
0: El descanso.
2: Claro.
0: El puente. No. Pero ellos no tienen lo que México tiene, pues. Claro, su sazón, su sabor y todo lo demás, ¿no? Hoy, lunes, día de Santa Regina. ¡Oh, Regina! El onomástico de mi señora esposa, ¡qué ole!
2: ¡Claro!
0: Y todas las que se llaman Regina, pues muchas felicidades hoy en su día. Muchas felicidades, de verdad, de todo corazón. Hoy, donde hemos transcurrido ya 249 días de los 365 que trae este 2026, en donde entramos en la semana número 37 ya de las 52. Así que a gozar, a disfrutar y a todo lo demás, ¿verdad? Así de fácil y sencillo. Y pues hay que despertar, hay que dar gracias a Dios porque tenemos un espacio, porque estamos con vida, con salud, a lo mejor con muchas preocupaciones, a lo mejor con muchos, con mucho estrés, a lo mejor con muchísimas cosas por encima, ¿no? Pero hay que dar gracias a Dios porque estamos pasando esas cosas y no solamente estamos, no sé, pues en una situación crítica, no estamos aquí, o sea, hay que disfrutar todo, de verdad, mucho hay que disfrutarlo porque no sabes cuándo pasa, ¿no? Cuándo están las situaciones, cuándo se va uno, cuándo puedes tener algún accidente, bueno, muchísimas cosas, ¿no? Entonces, vívanlo, disfrútenlo, gócenlo y sobre todo, lleno de energía, lleno de buena vibra, lleno de muchísimas cosas, ¿no? Además, quiero, pues en este espacio quiero aprovechar, quiero dar las gracias, primero que nada, gracias a todas aquellas personas que se estuvieron comunicando con su servidor, con la familia, gracias a toda la gente que nos mandó un mensaje, gracias a la gente que nos dio las condolencias, sus buenos deseos, o sea, este fin de semana, estos días, desde el pasado miércoles, vivimos una pérdida muy grande, ¿verdad? Para la familia, para mi familia, donde lamentablemente pues mi abuelita se adelantó en el camino, mi nana, entonces ella era como mi madre, ella me crió y me dio muchas herramientas, ¿no? Para seguir adelante, para vivir, para todo, ¿verdad? Entonces, sí, pues claro, es un proceso muy, muy fuerte, muy delicado, muy grande, porque pues, el hecho de perder una persona, obviamente no se le desea a nadie, ¿verdad? Y entonces, ¿cómo vive una persona que ha tenido una pérdida de esa magnitud? ¿Cómo vive una persona que ha perdido un ser querido directo, o sea, muy, muy fuerte, en donde tuviste unos lazos, pero que sí, súper fuertes, unas enseñanzas muy grandes, o sea, ¿cómo se vive, verdad? Es la pregunta, pero bueno, eso ya nos queda a nosotros en vivir en nuestro duelo y la recordaremos como pues siempre fue, muy alegre, muy fuerte, muy de todo, ¿no? Entonces, pues muy bien sabemos, muy bien entendemos y ahora comprendo cuando dicen el show debe continuar. Sí, claro, eso no significa que ya, pum, por arte de magia con una varita y pum, ya quedó todo. No, Amalayón, ¿verdad? Existiera una varita mágica que pudiese usar para que todo el mundo, pues no esté mal, no tenga enfermedades, no tenga pérdidas. Pero es el ciclo de la vida en una y otras formas, como lo quieras ver, en la forma de la iglesia, de la religión, perdón, en la forma del ciclo humano, en la forma de la ciencia, de todos lados. O sea, pasamos por ahí, tenemos que seguir adelante. Todo, pues sabemos muy bien que es un cambio y pues la fe, ¿no? La confianza la fuerza y todo lo demás. Así que, pues bueno, muchas gracias de verdad, de todo corazón. Gracias a la gente que voluntaria, pero sobre todo involuntariamente, pues estuvo ahí. No te digo que aportando su granito de arena, porque pues, ¿qué iban a aportar? No, o sea, no tenían por qué hacerlo. Sin embargo, ahí estuvieron. Y eso se agradece de verdad, de todo corazón. A familiares, amigos, a radio escuchas, de verdad, gracias. Mil gracias. No tengo palabras más con qué darle las gracias que esto, ¿verdad? Unas simples gracias. Entonces, pues sí, son días pues tristes, son momentos muy difíciles, pero pues aquí estamos, ¿verdad? Gracias a Dios, gracias a la vida, el universo, gracias a todo. Que pues estamos, ¿verdad? Que estamos y seguiremos estando mientras ustedes nos lo permitan, entrar a su casa, a su carro, al trabajo, acompañarte a la escuela. Aquí vamos a estar. Y muchas, pero muchas, muchísimas gracias. No me queda más que eso. Así que, en el corazón, a todos en el corazón, de verdad, mil, pero mil gracias. 6:00 a.m. ya con 17 minutos. Y vamos a hacer lo que ella en su momento me ayudó a hacer, porque le dije: Nana, quiero entrar a la radio. ¿Qué necesitas? ¿Qué ocupas? Pues por lo pronto le dije, en su momento, en aquellos años, en el 2018, por lo pronto ocupo 50 pesos para el taxi, ¿no? Tenga, mijo, vaya para allá, luche por lo que quiere y no se rinda. Y aquí estamos. Y me quedo con eso. Gracias, de verdad, mil gracias. Dice por acá, Wendolín, buenos días, Richard, saludos. ¿Ya tomaste café?
2: ¿Y tú ya tomaste el café?
0: Ahí está la pregunta del millón. Yo sé que la extrañaban, claro, yo sé que lo esperaban con muchas ganas.
3: Claro.
0: Así que, pues ahí está de nueva cuenta. Saludos al doctor Eloy Baro.
4: Hola.
0: Buenos días, doctor. Muchas gracias por estar en sintonía. Gracias a Valeria también.
4: Hola.
0: Valeria, a sus hijos, el tremendísimo, ya se me fue el nombre. Axel, ya, el tremendísimo Axel. Y la Choquilosa y toda la familia.
4: Hola.
0: Ánimo, gracias. Saludos para mi tío Luis también, Luis Hernández, gracias por comunicarse.
4: Hola.
0: Me quedo con tus palabras, viejo, me quedo con sus palabras, muchas, pero muchas gracias. 6:19 a.m, recuerden encomendarse a Dios y verá qué bien le va, porque el día ya comenzó. Usted ya despertó, y qué mejor que lo haga escuchando al Richard de La Mejor.
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6 de la mañana, ya con 30 minutos, señoras y señores, a través de la mejor. Muy buenos días, 6:30. Gracias por estar en sintonía aquí nomás de su amigo y servidor Ricardo Hernández, el Richard de la mejor, para llevarle a usted la información oportuna y veraz, calientita, como usted se la merece al despertar todas las mañanas, bien informado, bien informada. En la sección de la noticia.

iniciar con la primera del día de hoy, quiero darle las gracias también al grupo de servicios de taxi por el acompañamiento en estos días tan difíciles. A la agrupación servicios de taxi, a todos los supervisores, a todos los taxistas, las y los taxistas, de verdad, muchas gracias. Un gesto muy enorme para la familia. Aunque ustedes lo hayan visto muy así, muy... es poco, dice. Es poco el apoyo. Pero es con mucho cariño, no importa. Lo poco no se miró ahí, se miró mucho. De verdad, toda la gente que fue miembros de iglesias, doctores, doctoras, amistades, familiares. De verdad, mil gracias. Por supuesto, también el servicio acá de Funerales Noriega, acá en el periférico, y no es mención, pero muchas gracias por las atenciones. Muchas gracias, de verdad, a todos y cada uno de ustedes. El Sindicato de Trabajadores de la Radio y Televisión, el STIR también, que estuvo pendiente, compañeros de MBS Radio, de EXA, de La Mejor 96.7, gracias, gerencia, todos los departamentos por acá, absolutamente todos. Gracias, Chayito, gracias, de verdad, enormes gracias, en el corazón, en estos momentos tan difíciles. En la primera que tenemos para usted el día de hoy, fíjense que la Mesa de Seguridad del Estado de Sonora informó que estableció comunicación con la representación consular de Estados Unidos luego de que se emitiera una alerta el pasado 5 de septiembre que restringía las actividades y movimientos de su personal en Nogales. De acuerdo con el comunicado, el consulado confirmó la alerta, sin embargo, no proporcionó información sobre una amenaza o riesgos determinados que permitieran establecer un peligro concreto para la población en general. Las autoridades de los tres órdenes de gobierno señalaron que hasta el momento tampoco cuentan con información que corrobore una posible amenaza, aunque mantendrían la vigilancia y los operativos preventivos en la ciudad de Nogales y, por supuesto, el resto del estado de Sonora. Indicaron que permanecerán atentos en caso de seguir con alguna nueva información que modifique las condiciones de seguridad y así emitirán los avisos correspondientes.

En otras noticias, fíjense que en días anteriores también se pudo observar que las oficinas del seguro, ¿sí? ¿Se acuerdan las oficinas del seguro allá en el Parque Industrial San Ramón? La subdelegación del IMSS aquí en Nogales, pues los trabajadores sindicalizados de las mismas oficinas administrativas mencionaron que se encontraban en paro laboral desde la mañana del pasado viernes en protesta por las condiciones físicas y de seguridad en las que aseguran desempeñar sus labores. De acuerdo con un escrito presentado a la titular de la subdelegación, Claudia Lucía Blancarte Rodríguez, los empleados señalan que las problemáticas se han prolongado durante años sin recibir una solución definitiva. Esto es antes, porque ya hubo contestación y ahorita te la voy a platicar. Entre las principales inconformidades mencionaban las fallas constantes e insuficiencia del aire acondicionado. Y vaya que sí. Bajas temperaturas durante el invierno, corrosión y desprendimiento de partículas del techo. Pues el techo está hasta el mero arriba, ¿no? Digo, debiese tener un techo, pues bien. No, el techo estará hasta el cielo, pero bueno. Eso yo me acuerdo que está desde que tengo uso de razón. Pero bueno, instalaciones eléctricas y cables expuestos que consideran peligrosos, goteras que afectan las áreas de trabajo, además de muros y divisiones de tabla roca deteriorados. Personal sindicalizado señaló además que ha recibido amenazas de posibles represalias por parte del personal de confianza de la institución en caso de no reactivar sus labores. Las situaciones afectan tanto a trabajadores como a derechohabientes, ya que estas oficinas administrativas se atiende diariamente a más de 350 personas aproximadamente, de acuerdo con información proporcionada por el propio personal. Y adivinen qué, te dije que ya hubo contestación. Y claro, el IMSS Sonora emitió un posicionamiento ante la suspensión temporal de labores realizada el pasado viernes por trabajadores de base en la subdelegación de Nogales. La institución informó que pese al paro laboral, el servicio a derechohabientes se mantuvo con personal de confianza. Señaló que tras un diálogo entre autoridades administrativas y la representación sindical, se acordó la reincorporación del personal de base de sus labores. Asimismo, informó que durante septiembre comenzarán trabajos de mantenimiento y acondicionamiento al edificio con participación del fideicomiso operador del Parque Industrial Nuevo Nogales, o sea, del FOPIN, para mejorar las condiciones del inmueble. En otras noticias y muy lamentables, un niño de apenas un año y cuatro meses de edad perdió la vida tras resultar herido durante un ataque armado registrado la noche del pasado sábado en el fraccionamiento Prados del Sur, al sur de Culiacán, Sinaloa. El pequeño, identificado como Juan Alejandro, fue trasladado de emergencia a un hospital después de recibir impactos de bala. Sin embargo, pese a los esfuerzos médicos, falleció. En el ataque también perdió la vida un hombre adulto y otras personas resultaron lesionadas. Posteriormente se informó del fallecimiento de otro hombre que habría estado relacionado con los hechos, pero la Fiscalía General del Estado de Sinaloa inició las investigaciones para esclarecer el ataque y determinar las circunstancias en las que el menor fue alcanzado por los disparos. Y acá en Sonora, la Fiscalía General de Justicia del Estado informó sobre la captura de Sergio N., de 30 años, señalado como probable responsable del delito de maltrato o crueldad animal. Los hechos ocurrieron el pasado 4 de septiembre, cuando el sujeto habría circulado en una motocicleta llevando amarrado con una cuerda a un cachorro mestizo de color café, al que arrastró sobre el pavimento provocándole diversas lesiones. Videos del hecho fueron difundidos en las redes sociales que permitieron a los investigadores de la fiscalía realizar labores de análisis e identificar al señalado.
Posteriormente, un juez otorgó la orden de aprehensión, que fue ejecutada por elementos de la AMIC. El cachorro permanece bajo atención médica en el Centro de Bienestar y Protección Animal. Y pues bueno, el clima el día de hoy en nuestra frontera de Nogales, fíjense que nos esperan temperaturas máximas de 31 grados centígrados, la mínima es de 19. Hay tormentas eléctricas por la tarde con un 50% de probabilidad de lluvias alrededor de las 3, más o menos, 3, 4, es cuando se están acercando, ¿verdad?, estas tormentas en la ciudad. Y sí, como le había comentado la semana pasada, tendremos en estos días altas probabilidades de lluvia, muy quizás, y digo quizás, el frío se acerque antes de lo normal. ¿Qué es lo normal? O sea, hasta octubre, ¿no? Octubre, noviembre ya se siente así como que medio fresco. Septiembre, los cambios de clima. Pero con esto de las lluvias, que están muy frecuentes y muy potentes, diría yo. Pues mira, tenemos probabilidades hasta el sábado 19 de septiembre. Sí, hasta el sábado 19 de septiembre hay probabilidades de lluvia. Así que estése bien, bien atento. No, para mañana, 31 la máxima, 18 la mínima. Temperatura similar a la de hoy. La diferencia es que mañana tenemos marcado un 20% de lluvia. ¿Quién sabe? Todo puede pasar en Nogales, tú sabes. En un abrir y cerrar de ojos, ¿no? Así que, pues, con mucho cuidado, por favor. Con mucho, pero mucho cuidado. Le mando el saludo a Viviana. Buenos días, Viviana. Gracias, de verdad. Gracias, muchas gracias. El saludo para Mabel, la maeta. Que le mandamos también mandar un saludo a Eidan Ortega, que el día de ayer cumplió 8 años y comió pastel. ¿Le puedes poner esas mañanitas, por favor? Y dile que se porte y que le vaya muy bien en la escuela. Dale unos buenos consejos. Su papá es el pimpi, el trailero de la Buenos Aires. ¿Qué te puedo contar, Eidan Ortega, eh? ¿Qué te puedo decir? Primero que nada, las mañanitas, porque cumpliste 8 años, ¿no? ¡Ahí te va!

0: Hijo, es, no te juntes con tu papá nomás, por favor, porque... Porque qué bárbaro, ¿verdad? Pero no, hombre, espero que te la hayas pasado muy bien, muy bonito, muy feliz, muy contento por tu cumpleaños. Fuerte abrazo, Dios te bendiga mucho. Y pues el saludo para tu papá, ¿verdad? De una vez.
1: ¡Sí, soy ama!
0: Ay, luego que él te diga por qué le dicen así, ¿verdad?
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0: Ay, Dios, ¿Y qué les digo de los taxistas, eh? ¡Qué pues, también! ¡Qué mal! 6:43, escuchaste de manera oportuna y verás calientita, como tú te la mereces despertar todas las mañanas. Bien informado, bien informada. Ya sabes, en la sección de la noticia.

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1: 6:44 de la mañana, buenos días. Vas a cruzar a los Estados Unidos por Mariposa. Pues, ¿qué crees? 7 puertas abiertas en carro, no hay nada de fila. Caminando 2 disponibles, tampoco no hay nada. Bendito día del trabajo en los Estados Unidos, ¿verdad? Ah, pero ahí viene el 16 de septiembre, verán. Ahí viene el 16 y ustedes no van a tener descanso. Acá por el lado de Maripón, de Denis de Consigny, perdón. En carro están 4 puertas abiertas, 5 minutos de espera. Caminando 3 disponibles, no hay nada de fila. En la Sentry, 2 puertas abiertas, nada para cruzar. Le mandamos el saludo a José Adán Fernández, que cumple años el día de hoy. Todos los días nos escucha rumbo al trabajo. Y que si le podemos poner las mañanitas, no lo culpo al viejo, ¿eh? Eso es todo, hombre. Él sabe lo que es bueno, ¿verdad, compadre?
2: Claro.
1: Claro que sí. Así que le mandamos la mañanita.

0: pican los zancudos, ¿verdad? Muchas felicidades.
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0: Amala, John, 100 años con pelo y con dientes, ¿no? Es todo. 6 de la mañana con 45. Vámonos al corte y regresamos con los deportes a través de la mejor. Aquí nomás.
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1: 6:52 de la mañana, buenos días. Pues fíjense que ya tuvimos actividad en la jornada número 7. Primero que nada, la apertura 2026 de la Liga MX, en donde el Pachuca le ganó 2-0 a los Bravos de Juárez. Las gloriosas y poderosísimas Chivas Rayadas del Guadalajara, 3-0 le ganaron al Atlético de San Luis. Mientras tanto, Tigres y Necaxa 1-1 quedaron empate, lo mismo que Atlante y el Atlas, los rojinegros del Atlas. 1-1 empatados en esta jornada número 7, ¿no? Mientras que el Cruz Azul, muy a duras penas, le sacó el resultado a Santos Laguna, 1-0. Para está pendiente 4 partidos más. Pumas contra León, que se va a disputar este próximo 10 de septiembre. Puebla contra Toluca, se van a jugar el próximo 15 de septiembre. El América contra el Tijuana se va a enfrentar el próximo 28 de octubre. Y para el 14 de noviembre, en esta jornada pendiente que está en la jornada número 7, precisamente porque andaban esos equipos allá en la Leagues Cup, pues el Querétaro se va a enfrentar al Monterrey. Hablando precisamente, bueno, ahorita te digo de lo de la Leagues Cup, porque el Toluca quedó campeón. La tabla general, América en el lugar número 1 con 16 puntos. La Chivas Rayadas del Guadalajara número 2 con 14 unidades. El número 3, Toluca, pues con un juego pendiente todavía, con 13 unidades. Tijuana, perdón, también, juego pendiente. Lugar número 4 con 13 unidades. El Atlas número 5 con 13 unidades. Cruz Azul número 6 con 12. Querétaro número 7 con 10. León número 8 con 10. El Puebla en el 9 con 10. Y Monterrey en el número 10 con 9 unidades, ¿no? Me sorprende. Porque pues Pumas, ¿qué onda Pumas? Deja tú Tigres, posición número 15. Pero pues bueno, ¿no? Hasta el final de la tabla, los Bravos de Juárez con 0 unidades. Muchos goles recibidos. Y pues ninguno que aportar, ¿no? Pero bueno, vamos a ver qué para. ¿En qué para todo esto? Mientras, el Toluca sumó un título más a sus vitrinas, en donde los Diablos Rojos se convirtieron, ¿no?, en lo que son los campeones de esta edición de la Leagues Cup, desde que es considerado un torneo oficial, tras vencer 2-0 a los Rayados en la final que se disputó allá en Shell Energy Stadium en Houston, Texas. Alexis Vega y el Ediño fueron los autores de los dos tantos, con los que pues los pupilos, ¿no?, del Antonio Mohamed vencieron al conjunto de Monterrey, el cual, aunque intentó sorprender e incluso generó varias jugadas de peligro, no pudo vencer a Hugo González. No pudo. Y pues mira, con esto, el Toluca es histórico porque se convierte en el primer equipo mexicano en ganar todos los trofeos posibles en Norteamérica. ¿Sí? Así como lo estás escuchando, ¿eh? Así como te lo estoy contando, el primero. Pero bueno, cabe recordar que antes de la Leagues Cup se consideraba, antes de que se considerara un torneo oficial, Cruz Azul y León pues ya se habían coronado. Sin embargo, desde el 2023, año en el que cambió el formato, la MLS, la Liga de los Estados Unidos, había dominado a los equipos mexicanos, que eran tendencia, ¿no?, que terminó en esta edición desde las semifinales. Pues los cuatro equipos que fueron a la final, bueno, semifinales y luego finales, fueron de la Liga MX. Así que ahí se los dejo, ¿verdad? Ahí está, 6:56. Felicidades al Toluca. Enhorabuena por las Chivas. Ahí vamos, lugar número 2. Aunque todavía quedan partidos pendientes. Vámonos con música a través de la mejor. Aquí nomás.

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1: Las 7 de la mañana en punto, a través de la mejor. Vámonos a los Estados Unidos, mariposa totalmente libre. 6 puertas abiertas, no hay nada de espera. En carro, caminando, ni, pues tampoco, ¿no? 2 puertas abiertas, no hay nada de fila. Allá abajo en la garita de Nice Concini, también 4 puertas abiertas en carro, nada de fila. Caminando, 3 disponibles, nada de fila. Mira, totalmente libre todo, ¿no? En la Senti también, solo como el viento tira al blanco. Y pues, ¿qué te cuento? No hay nada, absolutamente nada de fila. Oigan, y bien pendientes, porque ahorita en unos momentos más se va a subir al Facebook de la Mejor FM Nogales los nombres, ¿verdad? Los apellidos de la familia que se anotó para participar en Pega el Grito con la Mejor. Así que esténse bien pendientes, bien truchas, bien buzos caperuzos, porque ahorita en cuanto se suban, nosotros les vamos a dar la información es al aire. 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

0: con 10 minutos, señoras y señores, a través de la mejor. Buenos días, 7 con 10. Gracias por estar en sintonía. Cosas curiosas que tal vez tú ni siquiera sabías que existían, que pasaban, que se celebraban, que sí, que no, que fue, que vino, que neta. ¿Neta me lo juras?
1: ¡Neta me lo juras! ¡Ay, no puedo
0: hacer
1: eso,
0: güey! ¡Adiós! ¿A poco, chi? Pues bueno, mira, fíjate que el primer lunes del mes de septiembre se celebra en los United States y Canadá, en los Estados Unidos, pues, y Canadá, el llamado Labor Day o el Día del Trabajo.
1: ¡Neta me lo juras! ¡Ay, no puedo hacer eso, güey!
0: Un festivo federal proclamado por el presidente de aquellos años, Grover Cleveland. ¿Cómo la ves, compadre? Gracias al Cleveland tenemos, bueno, ellos tienen, ¿no? El Día del Trabajo.
2: ¿Qué?
0: Sí, así como lo escuchas. Y es que se trata de una fecha alternativa al Día Internacional de los Trabajadores, que este se celebra, ¿cuándo te digo? El primero de mayo, ¿sí? El Día Internacional de los Trabajadores, que claro, acá en México, pues claro. Pero, ¿cuál es el motivo del que el Día del Trabajo se celebre en una fecha distinta en los Estados Unidos y en Canadá? Primero que nada, el Labor Day de los Estados Unidos tiene su origen en un desfile celebrado en Nueva York el 5 de septiembre de 1882. ¿Dónde andabas tú en el 82? Pero en 1800, ¿eh? No en 1900. En 1800. Yo creo que ni siquiera en los pensamientos de tus tatarabuelos estabas, güey. La neta. Entonces, esto fue organizado por la noble orden de los Caballeros del Trabajo, los Kings of Labors, inspirados en un evento que se celebraba anualmente en Toronto, allá en Canadá. Entonces, a partir del 84, de 1884, estos, los Caballeros del Trabajo, los Kings of Labor, celebraban el desfile anualmente también. Entonces, las organizaciones afiliadas a la Primera Internacional prefirieron celebrar este Día del Trabajo en mayo en conmemoración del inicio de la revuelta de Haymarket en Chicago. Entonces, desde ahí se comenzó como que una serie de broncas y todo lo demás. Porque, oye, yo ya lo tengo acá, güey. Decídete, ¿no? Oye, espérate, güey. Yo también lo tengo acá, man. Entonces, el presidente estadounidense, Grover Cleveland, dijo, bueno, para que no tengan ningún problema, dijo, el primero de mayo se utilizaría como una oportunidad para desórdenes sociales. Para ello, en 1887, ¿dónde andabas tú en el 87? Proclamó el primer lunes de septiembre como, ya dijeron, bueno, ya, basta de tantos dimes y diretes que no se ponen ahí de acuerdo, que si es azul, que si es azul, que si es rojo, rojo, no. El primer lunes de septiembre, de aquí para el Real, va a ser proclamado el Día del Trabajo en los Estados Unidos. Y todo el mundo como que ¡guau! Entonces, por ese motivo, Estados Unidos lo celebra en una fecha distinta al resto de los países. Porque luego van a decir, ay, es que, pues mira, si es de por sí Estados Unidos siempre quiere ser diferente, güey.
3: ¡Ay, véale! ¡Apúntele bien!
0: Siempre. Ahí está, los litros, el galón. Las millas, el kilometraje, las millas. Los centímetros, pulgadas. Los metros, las yardas. Los kilogramos a las libras. Estados Unidos dijo, no. Yo tengo mi propio sistema, yo tengo mis propias cosas, e inclusive hasta mi propio Día del Trabajo. Y ese día es hoy, compadre.
1: ¡Neta, me lo juras! ¡Ay, no puedo hacer eso, güey!
0: Así que, pues, ahí está. Con razón, mira. Mira, este mañoso, ¿no? Aquí, mira. Buenos días, Richard. Saludos, aquí descansando. Dice, déjate nomás. El 16, compadre. El 16 de septiembre. Ni me escriban, güey, que ni los voy a ver, güey. La neta, ni mande mensaje a la mejor, güey. Nada. Hola, envidiosos, ¿no? No es cierto. Que tengan un excelente y maravilloso descanso. Muchas gracias por reportarse. Saludos al Serrano.
2: Hola.
0: Y a toda la gente que nos anda sintonizando por allá en los United States. 7:15. ¡Buenos días!

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1: Hoy no más, 7 de la mañana ya con 19 minutos. ¿Qué se te antoja con esa canción que te acabo de poner? Hoy no más. Andar paseándose, ¿verdad? A gusto vivir, mira, como debe de ser. 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

0: Ahí te encargo, eso es en la mañana, hombre, qué bárbaro. Hombre, te digo, compadre, qué barra, qué cosas, ¿no? Qué cosas. 7 de la mañana con 29 minutos, señores y señores, a través de la mejor de que. ¿Qué? ¿Qué es eso? Pero bueno, ya andamos por acá a través de la mejor para platicarte algo, mira, bien interesante. ¿Te imaginas? ¿Te imaginas que la empresa en donde trabajas, y no estoy hablando precisamente de indemnización, pero que la empresa en donde trabajas te transfiera 70 millones de pesos a Malayón y después traigas un broncón porque esos 70 millones tú te los transferiste y todavía te procesen, te vean, te estés vinculado proceso? ¿Qué cosas, eh? Lo mejor de todo es el concepto, que ahorita te lo voy a platicar. Pero bueno, un juez de control vinculó a proceso a este hombre de nombre Manrique N. por su presunta responsabilidad en el delito de robo calificado, quebrantando la confianza tras ser acusado de desviar más de 70 millones de pesos de la empresa para las que laboraba allá en el estado de Querétaro, ¿verdad? De acuerdo con la información que fue difundida por los medios de allá de aquel lado, a partir de los reportes de la Fiscalía General del Estado de Querétaro, el imputado fue detenido mediante un cateo en una zona residencial y enfrentará su proceso judicial bajo la medida cautelar de prisión preventiva justificada. Pero ahí te va, Richard, ¿qué onda con eso? ¿Por qué nos estás platicando? ¡Ay, espérate! La investigación penal inició tras la denuncia presentada por la empresa, que fue afectada, obviamente, lo que permitió rastrear los movimientos bancarios del acusado. La fiscalía estableció que el imputado realizó transferencias bancarias directas desde las cuentas corporativas de la empresa para las que trabajaba hacia sus cuentas personales. O sea, ¿de qué te dan ganas,
1: güey? ¡Ay, véale! ¡Apúntele bien!
0: ¿Sabes tú que está mal? O sea, está robando, güey. De todas maneras, sea o no sea de... ¡Ay, es que me lo voy a mandar! ¡No! Si no es la fiscalía, es el SAT. Si no es el SAT, es tu vieja, güey. Si no, no. Si no es tu vieja, son las deudas. Mi compa, ¿en qué estaba pensando? No, bueno... La inspección contable y análisis financiero determinaron una disposición de recursos no autorizados por una cantidad superior a los 70 millones de pesos. La conducta obviamente se calificó como robo, quebrantando la confianza, figura legal que aplica cuando el señalado aprovecha la relación laboral o la responsabilidad asignada para disponer de bienes ajenos. Entonces, con las pruebas ya, mira, con los pelos de la burra en la mano, así como dicen, pues el juez de control concedió una orden de aprehensión y una orden de cateo para ingresar a la propiedad relacionada con el caso. La diligencia se llevó a cabo en un domicilio allá en Querétaro y la policía pues efectuó, ¿no?, el esquema institucional de sinergia por Querétaro, liderado por la Policía de Investigación del Delito, con apoyo de la Policía Estatal. Bueno, un merequetengue, ¿no? Así como si fuera un ultra super mega personajazo, ¿no?, de estos medios, así, tan perro agado, ¿no? Entonces, y solo entonces, en el concepto, todavía, ¿eh? Yo creo que ya de plano les tenía mucho coraje o algo, porque en el concepto le puso Matanga, dijo la changa, güey. Fíjate nomás. Fíjate nomás. Qué cosas, ¿no? Pero pues bueno, ahí está la situación de este vato, de Manrique, pues que está ya en vinculación a proceso allá en Querétaro, porque se autotransfirió más de 70 millones de pesos. ¿Tú qué opinas de esto? Déjamelo en los comentarios. 631-179-5667. Oigan, hoy a las 10 de la mañana vamos a subir a las familias participantes en nuestro Facebook. Así que, pues si no nos sigues, vete para allá. Estamos como la mejor FM Nogales. Así que estate bien, bien, pero bien pendiente, porque ahí el apellido de tu familia ya aparecerá en las fotografías a partir de las 10 de la mañana. Así que Recuerda que tienes hasta el 11, si no mal recuerdo, ¿sí? Hasta el 11 de septiembre para que participes, para que reacciones a la familia, porque la familia más popular es la que va a pegar el grito este año con la mejor 96.7. 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

37 minutos, vámonos a los Estados Unidos. Pues qué te cuento, todavía sigue igual. No hay nada de fila por mariposa en el lado del periférico, ¿eh? Allá están reportando 1, 2, 3, 4 puertas abiertas. Pero a diferencia acá en el recinto fiscal están 3 disponibles, ahí hay 5 minutos para cruzar. Acá por el lado de la misma mariposa pero caminando, 2 disponibles, no hay nada de fila. Denis de Concini, 3 puertas abiertas, 5 minutos para cruzar en carro. Caminando 2 disponibles, no hay nada de fila. En la Sentry, 2 puertas abiertas también, ligeramente 5 minutos, yo creo que menos porque está un carro nomás. Así que ahí está, vámonos con un corte comercial y regresamos con la sección de los saludos a través de la mejor, aquí nomás.

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1: Así es, familia, son ya las 7 de la mañana con 46 minutos a través de la mejor 7 con 46. Muchas gracias por estar en sintonía aquí nomás a mi servidor Ricardo Hernández, el Richard de la mejor, para llevarle a usted la sección de la noticia. Ándese paseando. Pero antes, ¿cuál noticia, güey? Saludos. Hombre, el Richard anda bien dormido. Hoy en esta mañana ya de lunes, inicio de semana, 7 de septiembre del 2026, día de Santa Regina. Muchas felicidades a todas las reginas. Hoy en su onomástico.
2: Hola.
1: Y también día del trabajo allá en los Estados Unidos. ¡Qué obole! Algo exótico, algo bello para el camello. Yo sé que ya me extrañaban, ¿no? Oye, dice por acá. Verás. Dice, saludos al pasito. ¿Al pasito? Ok, saludos al pasito de la banda imparable. Dice que nos escucha todas las mañanas cuando anda ahí en el taxi el viejón.
2: Hola.
1: Salud, taxista. Taxista y músico, güey. ¿Qué tengan? ¡Ah, qué barbaridad! ¡Qué cosa! ¡Qué cosa! ¡Saludotes para el viejón!
3: ¡Sí, soy ama!
1: ¡Ánimo!
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1: Ahí están los saluditos al pasito de la banda imparable. Muchísimas gracias, viejón, por andar en sintonía. Dice por acá, taca-ta-taca-taca-ta-ta. Mira, Richard manda saludos al 227, es el chivo mayor. Y ponen la canción de compas, dice...

0: O sea, que ahí entra por categoría, ¿o cómo está el rollo? Es el mayor, el menor, el presidente de la Comisión Federativa.
1: Claro.
0: Pero bueno, saludotes para ellos. Muchísimas gracias por reportarse. ¡Ánimo! Dice por acá, hola, hola, mi Richard. Muy buenos días. Desde la pregunta del millón, jálate la greña.
2: ¿Y tú ya tomaste el café?
0: Aquí escuchándolo desde la tortillería, el Pima 1 dice, saludos para mí, el capibora, nomás para mí porque los demás me caen gordo, dicen mal. Me caen mal el día de hoy, güey. No más hoy. Quizás mañana sí les mande saludos, ¿no? Pero bueno, saludos y bendiciones.
3: Hola.
0: Ánimo, igualmente para ustedes, dice por acá. Hola, si me podría felicitar a José Alfonso Cepeda Angulo. Cumple 42 años el viejón, ¡claro!

0: para José Alonso Cepeda Angulo, hoy por sus 42 años, que obole, el cuarto piso y a mucha honra, dice el viejo, ¿no? Ánimo, muchas felicidades, Dios me lo bendiga siempre, los mejores deseos y bendiciones de parte de mi servidor Ricardo Hernández, el Richard de la mejor, algo bello, dice por acá, hola, buenos días, podría mandar un saludo para Mailet y Kevin, que ya van para la escuela, dice, le gusta mucho escucharlo, por favor y muchas gracias, claro que sí, saludos, llaman con buenos días.
1: Hola.
0: Otra vez, compadre, no se escuchó eso.
1: Hola.
0: Ándele, le mandamos la pregunta del millón.
2: ¿Y tú ya tomaste el café?
0: A Mailet y Kevin, muchas gracias por siempre estar en sintonía, Dios me lo bendiga, diviértanse mucho en la escuela, a pesar del día, está especial el día para ir a la escuela hoy, cielo nubladito, sabroso.
3: Claro.
0: Como debe de ser, ¿no? En mis tiempos, hombre, puro calor. Calorón que se vivía antes. Ahorita ustedes están en la gloria. Dice por acá, muy buenos días, Richard. Excelente día. Saludos para Marta Rojo.
1: Hola.
0: Saludos, Martita. Muchísimas gracias por andar en sintonía.
2: ¿Y tú ya tomaste el café?
0: Ahí está la pregunta del millón para ustedes también. Gracias, gracias, gracias. Dice por acá, disculpe, señor, ¿no ha visto a mi esposo? Es que salió hace unos días por unos cigarrillos y no ha regresado. Y están unas vacas afuera de un mini super, güey. Yo creo que ahorita ya anda en el rastro de allá. Búscalo en el rastro municipal al viejo. O en una taquería, ¿no? Muy probablemente. Carnicería, taquería, en el rastro municipal. A lo mejor ahí lo tienen congeladito. Salud para Rox. Buenos días, Rox.
1: Hola.
0: Gracias por andar en sintonía. Buenos días, buenos días. Dice por acá, ¿qué rollo?
4: ¿Me puedes mandar saludos para mí, para mi niña que está trabajando? Oye, te mandamos, mejor dicho, un fuerte abrazo. ¿Qué? ¿Y ya tomaste café? Cha, cha, cha, cha, chau. Ay, perdón. Saludos para mi hermana La Choquilosa, que aquí vamos por rumbo para la escuela.
0: Es todo, ¿eh? Saludos para ustedes, Axel, también, para tu familia. Muchas gracias por sus palabras, muchas gracias por el acompañamiento, por todo, de verdad, mira, aquí en el corazón, gracias, se estiman mucho, se les quiere y ahí les va los saludos.
1: Hola.
0: Y la pregunta del millón, por supuesto.
2: ¿Y tú ya tomaste el café?
0: Eso, dice por acá, lo del agua al agua, dice, buen día, ánimo. Pues sí, ¿no? Sí, cierto, tiene mucha razón. Porque, bueno, ahorita te lo voy a explicar. Este vato que se transfirió más de 70 millones de pesos, ¿no? Autotransfirió de su empresa. ¿Cómo la ves? Pero bueno, ahí está el comentario. Muchísimas gracias, saludos para ti. ¡Ánimo!
1: ¡Hola!
0: Dice por acá, ¿qué rayo? ¡Buenos días!
5: ¡Buenos días, Richard! ¿Cómo amanecimos? ¿Cómo anda la gente bonita en Nogales? Aquí andamos al millón. Aquí arrumbo a la escuela. Oye, Richard, quiero felicitar a mi mamá porque el viernes fue su cumpleaños. Y también quiero felicitar a mi primita Alma Victoria porque hoy cumple 6 años. Y queremos pastel. La pregunta del millón, Richard, ¿y ya tómate café? Que tengan un bonito día, mi gente, y arriba, Nogalito.
0: Le mandamos las mañanitas.

0: están las mañanitas para tu mami, qué ole, para Zaida Valenzuela y para tu primita Alma. Muchas felicidades, espero que la hayan y que la pasen. Muy bien, hoy, bueno, pasado en su cumpleaños, hoy también por el de tu primita. Los mejores deseos y bendiciones de parte de tu mi servidor Ricardo Hernández, el Richard de la mejor, dice por acá. Buenos días, Richard. Fuerte abrazo también para ti. Fuerte abrazo para Melissa Hernández, que se está reportando con nosotros. Que ojo, a lo mejor somos parientes de muy lejanos, porque el radio escucha, curiosamente se apellida Hernández. Entonces, muchas gracias, de verdad, muchas gracias. Sí, en efecto, el show debe continuar. O sea, ahorita ya entiendo cuando los artistas pues tienen, están pasando por algún momento. Y yo no me considero artista, porque mucha gente dice, ay, es que tú eres famoso, es que tú eres figura pública. Soy un simple ser humano así como tú, como yo. Entonces, diferencia, pues que estamos atrás de un micrófono solamente. Pero, de verdad, muchas gracias, muchas, muchas gracias. Pues sí, unos momentos muy difíciles, muy fuertes, muy íntimos, muy sensibles, que de verdad se les aprecia a muchos, tanto radioescuchas, tanto a los de las compañías de los servicios de taxi, que se dieron la vuelta por allá, compañeros de acá de la radio, MS Radio, de Exa FM, de la mejor 96.7, todas las áreas por acá, como bien se los dije, todos, familiares, amigos, conocidos, parientes de... quién sabe qué tanto tiempo, y de verdad muchas gracias, ¿no? Entonces, sí, sí, claro, claro, o sea, es muy difícil seguir, pero no es difícil seguir con estando en compañía, ¿verdad? De Dios, que es la fortaleza, que es la unidad. Sí, cierto, me van a decir, ah, mira, el Richard no le dolió, ya se está riendo y todo lo demás. Oye, pues, ni modo que te esté llorando aquí enfrente, ¿verdad? Pues tampoco. Entonces, sí, el show debe continuar. Y muchas gracias, de verdad, en el corazón, a todos y cada uno de ustedes, por todo su acompañamiento, sus palabras, por todo, absolutamente todo. Gracias. Dice por acá, buenos días, Richard, ¿me puedes poner la canción de Vive de Bobby Pulido? Claro, un saludo para todos los taxistas de Nogales, en especial la agrupación más confiable. Vamos a el servicio de taxis. ¡Ánimo!
1: ¡Hola!
0: Que ahí hay mucho... ¿Qué será? Muchos... no sé qué se me viene a la mente.
2: ¡Sí, soy ama!
0: No, de esos no, de esos no. Hay mucho...
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0: No, de esos tampoco. De esos... Hay muchos... ¡No! De esos tampoco. No.

0: muchos hombres y mujeres que andan ahí trabajando atrás del volante, compadre. Tú con tus cosas, hombre. Te digo, qué barro, pero bueno. Dice por acá, saludos Richard, para Raquel, que ayer cumplió años. ¿Cuántos años cumplió la Raquel?
1: Hola.
0: Espero la haya pasado muy bien, muy bonito, muy feliz, muy contenta. ¡Ánimo!
2: 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Con Pelín contigo también.
0: Ahí está, manda otro saludo al 96, dice que se queda dormido en los Oxxos. Dile que ya no se duerma, pues pobrecito, así lo tratarán, ¿verdad? En la noche, no lo dejan dormir al viejo, porque pues, para que se quede dormido ahí, imagínate estar pagando ahí, y de repente se queda dormido, no, pues está cañón. Dice, saludos a los traileros también.
1: Hola.
0: Otros que no sé cómo son, pero son, ¿verdad? Eso sí, porque mira... En todas partes anda, ¿no? Así que, pues, bueno. 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
11: Ocho de la mañana ya con un minuto. Buenos días, vámonos a los Estados Unidos. No hay fila. Que tú digas, uy, qué filón, no. Allá en Mariposa están 6 puertas abiertas, 3 por el recinto, 3 por el periférico. En el recinto 5 minutos, bueno, en ambas, ¿no? 5 minutos para cruzar. Acá por el lado peatonal, 2 puertas abiertas, no hay nada de fila. Allá en la garita Denis de Concini, 4 puertas abiertas, también 5 minutos de espera. Caminando 3 disponibles, nada para cruzar. Y allá en la Sentry, una puerta abierta, 0 minutos de espera. 8 de la mañana con 1, buenos días.
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0: 8 de la mañana, ya con 10 minutos, señoras y señores, a través de la mejor. Buenos días, 8:10. Ahorita les voy a platicar otra historia bien bonita también. Oye, fíjate que pues ya estamos en el mes de septiembre, ya estamos en Pega el Grito, ya que acá y que allá, y obviamente los platillos, no, los más tradicionales mexicanos. ¿Cuál es tu platillo favorito mexicano, Cheito? Los chilaquiles, perfecto, si está en el top. Platillo, el pozole también está en el top. Yo me quedo con los tacos. Cualquier guiso que le pongas al taco, a una tortilla, ya sea de maíz, obviamente, por ser mexicano, o ya sea de harina, por ser sonorense, cualquier guiso que le ponga, mira, es especial. Así que prepárate porque te traigo el top 10 de los mejores platillos representativos de la gastronomía mexicana, que incluyen una gran variedad de sabores y obviamente los ingredientes tradicionales. Así que, compadre, prepárate.
1: ¡Ay, véale! ¡Apúntele bien!
0: Porque nos vamos del 10 al 1. En la posición número 10, obviamente, ¿qué me dijo? Las enchiladas, ¿no? Las enchiladas, estas tortillas enrolladas, rellenas de pollo, de quesito, cubiertas con una salsa así de chile, mira, ya sea el rojo, ya sea el verde, como quieras, con un quesito espolvoreado. ¿Cómo te caerían ahorita, no? ¡Ujule! ¡De maravilla! Número 9. Los chilaquiles, estos totopos de maíz bañados en una salsita rojo verde, ay, padre santo, acompañados de una cremita, cebollita, queso, cilantro, y ya si tú quieres alguna proteína, como dicen los que venden, pues que el pollo, que el huevito, que la carne, uff, especial. Recuerda, top 10 de platillos representativos de México, número 8. Tenemos las famosísimas tlayudas, y con esto me acuerdo de mis amigos de Oaxaca, de las manos artesanías de México, de Oaxaca, obviamente, que son estas tortillas grandes de maíz tostadas originarias, mira, de Oaxaca, untadas con unos asientos, con frijolitos, con quesillo, no hombre, cosa bárbara. Tengo la dicha y ¿qué será? La bendición, no sé. De tener, bueno, de haber probado una tlayuda deliciosa y lo mejor de todo, Alma, con chapulines, ¿eh? O sea, especiales, ¿eh? Me imaginé el chapulín así como si fuera un pedacito de carne asada. Saludos a mis amigos de Oaxaca, ¡ánimo! Número 7, la barbacoa, esta carne de muchas veces que es de borrego o también, ¿por qué no?, de puerco, de res, que es cocida lentamente, que la original es de carne de borrego, que es cocinada en un hoyo así bajo la tierra con unas hojas de maguey, esa barbacoa al horno, pero que si con ganas, compadre. Número 6, échale. Número 6, tenemos los tamales, esta masa de maíz, ufa, rellena de carne, de chile, ya sea dulce, salado, envuelta en una hoja de maíz o de plátano o lo que sea y cocida al vapor. Uf. Ufa marufa. ¿Tamales favoritos? Los verdes, ¿de qué son? Rellenos de pollo, de puerco. Sí, cierto, estilo Sinaloa, así es. La masita verde, hay muchos que le hacen la masa verde con el ingrediente del pollo, ¿no? Pero no, los tamales y más los de mi nana, ufa. No me los dejó, pero mira, aquí. Número 5. La cochinita pibil, esta carne de puerco también representativa, platillo mexicano muy representativo, marinada en achiote, en naranja, horneada tradicionalmente bajo la tierra. No me ha tocado bajo la tierra, pero sí probar los taquitos de cochinita pibil. Algo bien, algo bello para el camello. Número 4. Los chiles en nogada. No, tampoco, yo tampoco, fíjate. Pero sí he probado el chile poblano o el chile relleno. Sí, ¿no? Que con el poblano se hace el chile en nogada. No, bueno. Entonces, este chile poblano relleno de carne picada con frutas, bañada en una salsa de nuez, que por eso se le llama nogada, y obviamente el toquecito de granada. ¡Wow! Bien rico, según no me ha tocado, pero en estos días lo vamos a probar. Y que lo venden congelados, ¿eh? Los venden congelados ya preparados, nomás los calientas en el, ¿cómo se llama? Microondas. En ese. En microwave. Número 3. El mole, obviamente. Uf, mole con un arrocito naranja, Padre Santo. Una salsa compleja y espesa hecha de chiles, de especias y el toquecito a chocolate. Obviamente, unos que lo usan salado, otros que lo hacen dulce, picosito acá, dulcecito, picosito, bien rico, servido usualmente con pollo. ¡Wow! Ese recuerdo de abuelita de alma, ¡qué obole! Número 2. El tradicional pozole, claro, a base de granos de maíz, la carnita de puerco, mucha gente lo hace de pollo, sí, también, pero bueno, como la manita de puerco, está la chupando así, ¿no? La manita, ¿eh? Estar chupando la manita del puerco. ¿Qué dijo? Y número 1. Los tacos, obviamente, el emblema culinario de México, preparado con tortilla de maíz, rellenos, ya sea del pastor, de carnita, barbacoa, bistec, carne asada, cabeza, lengua, bueno, de chorizo, lo que quieras, echarlo en el taco, en la tortilla, cualquier guiso, es especial, representativo de México. Pues ahí está, amigos, algunos de top 10 platillos más representativos de la gastronomía mexicana. Coméntame cuál fue el tuyo, coméntame si faltó uno o si estás de acuerdo en este top 10. Así que ahí está, 8 de la mañana con 16. ¡Buenos días!

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1: De la mañana ya con 35 minutos, vámonos a los Estados Unidos por Mariposa. Allá están tres puertas abiertas por el lado del recinto fiscal, tiempo aproximadamente de 15 minutos. En el periférico, tres puertas abiertas, 5 minutos para cruzar. Caminando, dos puertas abiertas para ti, no hay nada de fila. Allá abajo en la garita Denis de Concini, 4 disponibles en carro, no hay nada para cruzar. Caminando están 3. Tampoco no hay nada para cruzar. Y en la Sentry vemos una disponible. ¿Y qué crees? Nada de fila. 8 de la mañana con 36. Vámonos al corte. Regresamos a través de la mejor. 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

8 de la mañana, ya con 45 minutos, amigos, a través de La Mejor. Buenos días, 8 con 45. Oigan, pues fíjense que... ¿Dónde está? Acá está. El día de hoy, a partir de las 10 de la mañana, en nuestro Facebook, La Mejor FM Nogales, se van a subir los apellidos, ¿no? De la familia, ¿no? Las fotografías. No una foto ahí con toda la familia. No, así como anteriormente se han subido pues los puros apellidos de la familia, para que así puedan participar, puedan darle like en este, en cada una de las fotografías que son de su familia, compartir y todo lo demás, para que sea esa familia más popular quien pegue el grito con La Mejor 96.7. Por supuesto, Banda del Árbol, Tecno Banda La Furiosa, muchas horas de música en vivo. Tengo entendido que vamos a tener 5 y además vamos a tener elotes, creo. Elotes y cócteles. ¿Sí? Acá está. Pega el grito, elotes y cócteles por parte de La Mejor 96.7, para que la familia lo vaya contemplando, la neta, ¿eh? Y no vayan a poner eso porque pues como que no. Entonces, hoy a partir de las 10 de la mañana en nuestro Facebook La Mejor FM Nogales, ahí merengues, va a ser la votación. Así que tienen de a partir de hoy 7 hasta el 11. ¿Cuándo es 11, compadre? Es hasta el viernes, para saber qué familia será la más popular y la familia que pegue el grito con La Mejor 96.7. 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
1: 8:56 de la mañana, amigos. 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
0: Las 9 de la mañana en punto, a través de la mejor. Vámonos a los Estados Unidos por Mariposa. Están en el recinto, tres puertas disponibles para ti, tiempo aproximadamente 20 minutos. Acá en el periférico, tres puertas abiertas también, no hay nada para cruzar. Caminando por Mariposa, mira, totalmente libre, cero de fila. Allá abajo en la garita Denis de Concini, cuatro puertas abiertas en carro. Vemos tiempo aproximadamente de unos 10 minutos. Caminando están dos puertas abiertas para ti, no hay nada de fila. Y en la Sentry ya se hizo un poquito más. Está una puerta abierta, pero aún así llega a la altura de la placita de las Palomas. Ahí merengues está la fila. 9 de la mañana con un minuto. 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

9:08, señores y señores, a través de la mejor. Buenos días, 9:08. Gracias por estar en sintonía. Aquí nomás, es a mi servidor Ricardo Hernández, el Richard de la mejor. Dice por acá, Richard, buenos días. ¿Puedes poner la canción de Sabor a Sonora? Creo que así se llama. ¿Sabor a Sonora? La de los picadientes. ¡Ah, qué bonito mi Sonora! Sabor a Sonora, a ver. ¿O es la de la brisa? La de la brisa también creo que se llama... No, Fiesta en Sonora es la de la brisa. Simón, voy a buscar aquí a ver qué show, a ver qué me sale y ahorita te la mando, ¿ok? Dice Richard, buenos días. ¿Podría saludar a Roldán Fletes y al chofer de la ruta de la Celaya? Que se mira bien guapo.

0: Ahí está, Kio. Le saludo para Roldán Fletes. Ahí, ¿qué andan haciendo los viejones? ¿Por qué amanecieron así? Yo creo que era el sol, ¿verdad? No había salido tempranito.
1: Claro.
0: Entonces, ahorita como ya salió, ya floreció. ¡Salud para ellos! ¡Ánimo!
2: ¡Sí, soy ama!
0: Es todo, hombre. Gracias por reportarse. Y Fierro Fly, ahí andamos, muchachos. Oye, ya también, ¿quién llegó? Es nada más y nada menos que el compa Adolfo. El viejón.
3: ¡Qué ole!
0: Ya está por acá con nosotros. ¡Qué rollo, compadre!
3: Buenos días. Good morning.
0: Por la mañana, ¿no? ¿Cómo anda el viejo?
3: Aquí andamos al millón y medio.
0: ¿Por qué al 100?
3: Cualquiera, viejo, ya se la sabe.
0: ¡Eso, hombre! ¡Hombre, el vato era uniforme nuevo! ¡Vida nueva!
3: Un nuevo yo.
0: Un nuevo él.
3: Un nuevo comienzo. Lunes, inicio de semana, con toda la... Las pilas. Bueno, no
0: sé. Nota, güey, ¿no? Saludos para el viejo. Hombre.
3: Me sentí bien molido.
0: ¿Por qué?
3: Fuera sido porque me apretaron así una noche dormidita.
0: Que te abrazaron. Bueno, sí, fuera por eso.
3: Pues, pero no fue por eso.
0: Neta, no fue por eso. ¿Por qué fue?
3: Es que el día de hoy chambeamos, pues, allá.
0: Ah, sí, cierto.
3: Bueno, todo el rally caminando. Pues.
0: Neta, poco sí.
3: Ya no puedo, jefe. Venga por mí. No, pero sí, todo suave, el calorcito, no, hombre. Pero algo viene, neta.
0: Neta, qué perrón.
3: Nos hicimos cansadones.
0: No, qué chilo, la neta. Qué perrón esta actividad, ¿no? El Extreme Rush.
3: Rush, yo nunca había ido a uno.
0: 2026.
3: Nomás lo había visto en la tele.
0: Ándale, yo también, los realities esos de que... Bueno, no realities, como los deportes extremos, que sobres, que pues, súbete allá, que tienes que enlodarte, que pasar ahí como que el agua. Bueno, una buena actividad para todos aquellos que están preparados para hacerlo, ¿no?
3: Mi respeto para esa gente.
0: Porque el Charlie, ¿cómo le fue?
3: Fata. Sí lo completó, ajá, pero sí dice que no lo vuelve a hacer.
0: No, pues ya sé.
3: No lo vuelve a hacer.
0: Es que no se preparó.
3: Y quizás hay gente que con antelación. Sí se prepara, pero llegan igual, así como que
0: sí.
3: ya.
0: Muy amolados.
3: Ya no quiero nada.
0: Ok.
3: Lo completaron, pero muy. Ahí echándole muy porras uno, pues ánimo.
0: Oh, claro.
3: Ya mero.
0: Pues sí, con el hecho de correr uno. Con el hecho de correr un maratón.
3: No.
0: O sea, una carrera simple, 3, 5, 7 kilómetros.
3: Yo voy a la tienda y regreso bufiado.
0: Exactamente.
3: Que está ahí.
0: Sí, no, compadre. Hombre, la neta, cállate.
3: Oye, pero ponme ahí la mañanita a todo volumen.
0: ¿Para compadre? ¿Quién, compadre?
3: El día de hoy está cumpliendo.
0: ¡Añeñeñaña!
3: ¡Mi niño!
0: ¿Quién?
3: El señorón, el pollo, está cumpliendo años el día de hoy. Está manteniendo largo ese viejo.
0: ¿Le quiero decir al pollo?
3: ¡Hijo!
0: ¡Grábalo! ¿Está, compadre, en la mañanita para el viejón?
3: Claro que sí, un fuerte abrazo, un saludo, ya se la sabe, viejón, que estamos a la orden. Muchas gracias por su amistad y por siempre estar, ¿no? Siempre un buen amigo que cumpla muchos años más, Dios lo bendiga. Y aquí andamos a la orden, hay que beber.
0: ¡Míralo!

0: trabajo.
1: Ahí está, compadre, la mañanita para el señor Pollo. Ay, ¿señor qué? ¿Santiago?
2: El Santiago, el Santiaguito. Ya está viejo, pues ya. Ya va a aguantar menos en las tomaderas. Ya.
1: ¿Neta?
2: Sí, ya.
1: ¿A poco? Ya nomás escucha la batiseñal y empiezan los ronquidos acá. Sí, escucha él.
2: Ahorita le caigo.
1: Está bueno. Es más borotado, ¿no? De la bola. Bien, hombre, muchas felicidades para el viejón, para el compa Pollo, que se la pase de maravilla, lo mejor en compañía de todos seres queridos. Y por supuesto, los mejores deseos de parte de sus amigos por acá y servidores, los primos de la mejor.
2: Los primos de la mejor. Qué envidiosa la gente.
1: ¿Por qué, güey?
2: Los mensajes.
1: Es su novio el Pollo, dice. Sí, es, así dice, güey.
2: Es que la gente.
1: Es su novio el Pollo.
2: No tiene buenos amigos, pues, amigos sinceros. Que los inviten así que a salir, a comer, a vacaciones.
1: Ah, vacaciones. No, sí,
2: pues
1: cierto,
2: es que esas amistades son pocas, pues.
1: Ah, sí, claro.
2: Y si no lo tienes, pues obvio que vas a envidiar una, pues claro. Yo lo entiendo. Yo lo entiendo.
1: Pues la canción, pero bueno, ahí está. Hombre, mucha felicidad para el viejón, que la pase muy, pero muy bien. Con razón en el estado ayer ahí que unos taquitos y que.
2: No,
1: subiste tacos, ¿no?
2: Era
1: hicieron, la carne.
2: No hicieron nada, eso lo hizo su cuñado.
1: Ajá.
2: Pero fue, hizo un corte de tradicional de no sé dónde, de allá de fuera. Algo no común, pues.
1: Ok.
2: Pues dijo, no, que me voy a aventar un cortecito ahí, que ahí dura como 6 horas en hacerse.
1: ¡Neta!
2: Sí, porque es
1: en cortecito, imagínate lo que dura el traslado de allá para acá y luego sí, nacerse, no, hombre.
2: Yo voy a tener hambriado.
1: Me fue el hambre a mí, ¿no?
2: Ahorita voy a la casa a comerme algo y te reí. No, pero se levantó a las 5 de la mañana el viejón a ponerlo. Ajá. Y a marinarlo.
1: ¡Órale!
2: Bien. La neta estaba bueno. No son mis gustos.
1: Ok.
2: Pero sí estaba.
1: Pero
2: estaba
1: también
2: bueno.
1: Le entraste.
2: Sí, pues lo probamos ahí. Que una. Lo hicieron, le da cuenta, agarras el pedazo de carne, lo echó en un pan.
1: Ajá.
2: Y creo que le echó queso, no sé qué. Okay. Y luego ya le puso como una hamburguesa.
1: Ah, ok.
2: Pero te lo podías comer así, el cortecito así nomás. Ajá. Pero va acompañado de pan, dicen, un panecito.
1: ¡Órale!
2: Ah, okay, dije, todavía okay. No me gusta eso, dije.
1: Ya, no, cosa gourmet, no.
2: No, pero tenían aguachile, tenían. Hicieron carne asada también, pues. ¿No? Algo bien, no, ya te lo sabes.
1: Está bien, qué bueno.
2: Hay que golletear, pues.
1: ¿Qué dice el show por acá?
3: Buenos días,
1: ¡olé!
3: Con toda la actitud, mi niño. Richard, qué bueno que estás de regreso, mijo. Saludos.
1: Muchas gracias, viejo. Ánimo.
3: Ánimo, raza. ¿Ya tomaron café?
1: ¡Míralo! ¡Qué bárbaro, el compañón! Muchísimas gracias por reportarse y por el apoyo también, ¿eh? Por ahí me dijeron, compadre. Por ahí me dijo usted.
2: Sí, claro que ahí. Sí. Ahí estaba pendiente el viejón. Oye, ¿dónde andará el Chuy? Ese Chuy anda bien perdido, no sabemos de él.
1: El Chuy, el que tú y yo sabemos. ¡Neta!
2: Esa.
1: ¿Quién no andaba allá en el?
2: ¿Sabe?
1: En Gringolandia, por ahí.
2: ¿Dónde anda, mijo? ¿Dónde anda?
1: ¡Repórtese a la base desde ese encuentro!
2: Ya como 2 meses, ¿no? Yo sé que por ahí nos está escuchando el viejo.
1: Neta, tú sabes, por acá.
2: Bueno, sí,
1: el anonimato no vaya a salir porque lo agarran.
2: No te escondas ya.
1: Ya, hombre, no pasa nada. Borrón y cuenta nueva.
2: Borrón y cuenta nueva.
1: Ya.
2: Todo bien.
1: Las épocas ya pasaron y todo lo demás. ¿No? Oye, compadre, pues a lo mejor ya está en Sinaloa. ¿No crees?
2: Sí, pues también. Pues es que se va para la mochila, pues sí. Allá está con su mamá.
1: Exactamente.
2: Hijo, invita para la mochila.
1: Pues. Ah, ojo, pues si no te invita él, te invito yo, compadre. Así nomás, vámonos, te invito yo porque.
2: Mira, ya va a cumplir vacaciones, nos damos una semanita. De esos amigos, plebe, no sean envidiosos.
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1: Algo bello para el camello.
0: Claro.
1: 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Vámonos al corte y regresamos a través de la mejor.
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0: mañana, ya con 29 minutos a través de la mejor. Buenos días, 9:29 ya de esta mañana de lunes, lunes 7 de septiembre del 2026. Ya mero pegamos el grito, ¿no, señor? Ya mero, es el 15, dice, fiestas patrias. Es chulada, ¿no? Y hablando de fiestas patrias, a ver, déjame aquí ponerle. Fíjate que, ¿por qué en este año? Bueno, quién sabe, ¿no? Yo he visto mucho ahí en las redes sociales que se están quejando de que no va a haber fiestas patrias, de que no va a haber pues bailes y todo lo demás, ¿no? Ya se presentó un flyer, se presentó ahí una... ¿Dónde está? A ver, lo estoy buscando, no me aparece. Si alguien lo tiene, mándemelo por favor ahí al WhatsApp, con gusto, ¿sí? Mándemelo, mándemelo, porque no lo encuentro. Pero se presentó ahí, pues que va a verlas acá en el centro, en donde está el primer cuadro de la ciudad, pues, ¿no? Ahí enfrente del Museo de Arte Nogales, en donde está ahí la parroquia de la Purísima Concepción, allá por enfrente de la placita esa de los Niños Héroes, ¿no? Ahí se van a poner lo que es el escenario, ¿no? Van a estar artistas como Alto Decibel. Va a estar... Gracias, compasión, gracias. Y mira quién se la tomó. El Grito de Independencia, 15 de septiembre. Elio Vega, Formales, Grupo Formales del Norte, Alto Decibel y Banda Renovación. En evento familiar y totalmente gratuito, justo enfrente a lo que es el museo, ¿no? Ahí Merengues va a estar para que la gente que quiera asistir, pues claro, lo pueda hacer y pueda bajar ahí con su familia y todo lo demás y puedan pasar un rato bien a gusto, ¿no? Así como lo hemos vivido anteriormente, pues en lo que es el grito. Pero yo he visto en redes sociales comentarios de que si por qué este año tampoco no habrá fiestas patrias, qué está pasando. Y pues bueno, ¿no? O sea, muchos comentarios acerca de la administración, muchas cosas, quién sabe, la verdad yo no sé el trasfondo de esto, ¿no? Pero anteriormente sí había fiestas, ¿te acuerdas cuando estaban las fiestas? Una vez, me acuerdo, no sé en qué año fue. No sé qué presidente estaba, no sé qué administración, pero vino hasta Pedro Capó, Alex Sintec, me acuerdo, en la explanada del Cádiz. Y ahora este año pues absolutamente nada. Digo, va a haber en otras partes, en Agua Prieta, por ejemplo, tengo el flyer en la plaza Bachicuy. ¿No, compadre? ¿Ya viste ese flyer?
1: Ya, ¿cómo no? Pues ya anda bien rolado por todas las redes sociales.
0: Viernes 11, Perdido de Sinaloa y La Brisa. Y luego sábado 12, Contacto Norte y Tony Aguirre. Domingo 13, Tito Torbellino Jr. y Grupo La Vibra. Martes 15, Banda Patria Chica. Viernes 18, Javier Rosas y Los Dos Plebes y su Tuba. Y el sábado 19, Los Tucanes de Tijuana, compadre. Allá, en Agua Prieta, casi nada.
1: ¿Y aquí?
0: No gale.
1: ¿Se cancela?
0: ¿Tú sabes por qué el trasfondo este? ¿No?
1: No, pues no.
0: Mucha gente, pues sí, he visto los comentarios ahí en redes sociales acerca de que si por qué no habrá fiestas patrias. Yo la neta sí las estaba esperando, dije, a lo mejor y pintan bien para ahora septiembre, porque pues ya hemos estado, ¿no?, con unas ansias locas de esperar. Porque sabemos siempre que se vienen artistas pues gruperos, ¿no? Que mucha gente dice, no, que los artistas poperos y que sabe qué. O sea, ningún chile les embona, porque cuando vino Pedro Capó, que era popero, no fue mucha gente.
1: Yo sí fui.
0: No, yo también, me acuerdo que andábamos allá. Alex Sintec también.
1: Es que las fiestas patrias ya cambiaron mucho.
0: Y luego me acuerdo que vino, ¿quién vino? Lo del Chuntaro Style, ¿te acuerdas?
1: Ah, sí.
0: ¿Cómo se llama? El Gran Silencio vino también, casi no vino raza.
1: Este es el Chuntaro. Pues ya, ¿cuántos años tienen también que en el grito no tiran pirotecnia?
0: También.
1: Nogales es el único.
0: ¿Cuatro años?
1: Nogales es la única ciudad que no tira pirotecnia el 15 de septiembre.
0: Creo que Hermosillo también. Porque se había puesto el programa este. Bueno, no programa. Se había dicho que por conciencia a las personas con autismo, a los perritos, a las mascotas que no, no les gusta pues la pirotecnia, que se escapan, se vuelven locos y todo lo demás. Si en diciembre, ¿qué pasa? ¿No? Tanta gente también irresponsable tirando balas al aire. Ahora pues en septiembre.
1: Sí, pues yo,
0: ¿qué onda?
1: Yo he mirado que aquí no. Pero por ejemplo si te vas a Imuris.
0: Ah, sí.
1: Santana.
0: Imuris, Magdalena, sí. Santana y City.
1: Y digo yo, bueno, pues.
0: ¿Allá no habrá personas con autismo?
1: ¿O no habrá animalitos?
0: ¿No habrá animalitos?
1: ¿Cómo está el show?
0: Yo digo que sí, pues claro, no, debe de haber. Claro. Pues claro. Sí, pues sí. Si el COVID afectó a todos, ni modo que no haya, ¿no? Digo,
1: yo tengo rato burlar, que no bajo, la neta, le grito.
0: Para allá no, ni bajes, compadre.
1: La última vez, no sé si ya estabas tú aquí.
0: ¿Cuándo?
1: Hicieron una promo. Saludos, ahí cerquita.
2: Felicitaciones.
0: ¿Dónde? ¿Dónde?
1: Ahí abajo, ahí por atrás. Por la parte de atrás, ya que está la parisina, en la parte de atrás. Ajá. Por ahí tuvimos un evento.
0: Ajá.
1: Fue el mero día del grito.
0: No estaba yo.
1: Esa es la única vez que bajé.
0: ¿Neta?
1: Desde entonces.
0: Y trafical, ¿no?
1: Sí, no, pues es que tienes que dejar el carro bien lejos y caminarle.
0: Sí, fácil.
1: Ya sabes, si vas a ir, es caminar y caminar.
0: Exacto.
1: Eso lo deja hasta acá, hasta donde era el BH. Sí.
0: Lo deja aquí para la radio, caminar hasta allá. <¿De mano? risa> Qué cosas, la neta. Pues bueno, este año pues ya lanzaron ahí el flyer. El Grito de Independencia, 15 de septiembre. Elio Vega, Alto Decibel, Grupo Formales y Banda Renovación. Pero solamente el 15. Allá,
1: sí, pues, el mero día,
0: justo enfrente del Museo de Arte y ahí en la parroquia, ahí estará el escenario, evento totalmente gratis para toda la familia. Pero ¿y las demás? Nada, ni perrada, compadre. Ahora en mayo tampoco, no más, pues sabe, no sé qué está pasando. Pero bueno, ¿usted qué opina acerca de este tema de que no tengamos fiestas patrias otra vez en la ciudad de Nogales, Sonora, compadre? Que nos deje su opinión, 631-179-5667 en el WhatsApp o bien ahí en nuestra red social, La Mejor FM Nogales. Ahí andamos. Vámonos con música, compadre, 9 de la mañana con 36 a través de La Mejor.
1: Aquí nomás.

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1: De la mañana con 39 minutos a través de la mejor, vámonos a los Estados Unidos. Fíjate que Mariposa en esos momentos está con 6 puertas abiertas en carro, 3 por el recinto fiscal, aproximadamente de 25 minutos. Acá en el periférico también, en 3 puertas abiertas, entre 20 y 30 minutos para cruzar. Caminando, no hay nada de fila, nada, absolutamente nada, y tiene 2 puertas abiertas. Denis de Consigny está 1, 2, 3, 4 en estos momentos, tiempo alrededor de 15 minutos. Caminando, no hay nada de fila, tiene 2 puertas abiertas. Y la Sentry, 1 disponible, nada de fila para cruzar. Amigos, nada, vámonos a los Estados Unidos, pero antes... 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

0: 9 de la mañana ya con 50 minutos, señoras y señores, a través de la mejor. Buenos días, 9 con 50. Oye, compadre, ya no vamos. Ya no vamos,
1: que aquí espanta.
0: Pero estés bien pendiente porque hay ruta regaladora, así que recuerda.
1: Un control el día de hoy.
0: Control, exactamente.
1: Un control listo.
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1: BDH Baterías, ahí vamos a andar para que estén pendientes. Ay, me voy a llevar una que otra.
0: Esa playerita, de las perronas.
1: Sí, pues la mejor playera.
0: Que griten
1: ahí en su casa cuando se la pongan.
0: ¡Vamos! ¡Ay! ¡Ay! Y la playera también.
1: La playera
0: no estamos hablando, hombre. Así que muchísimas gracias. Gracias por el favor de su atención. Gracias por acompañarnos, gracias por todo. Oye, tenemos llamados, ¿a qué show? ¿Contestamos?
1: A ver, échale,
0: la mejor. ¡Buenos días!
2: Hola, comparrilla, ¿ya tomaste café?
0: ¡Ole, viejón! ¡Aquí andamos! ¿Tú qué rollo?
2: Aquí reportándome a la bachizona, pues.
0: Y sí, porque si no le íbamos a poner falta, güey.
2: Fíjate las sábanas que cobijas, mi papá.
0: Así nomás, el primo, el tío de la prima.
1: ¿A poco?
2: Ya
1: poco.
2: Nada de mi sobrina arriba.
0: Sí, con la voz de... ¿No? De locochón lo identificamos. Mira, no se diga la risa.
2: Está bueno, pues me saludo con Padolfo, yo mandar ratito, ahí le caigo.
0: Mándale un besito, ahí te estás escuchando.
2: Ánimo, con Padolfo, ya le gana, aquí estamos pendientes, viejo.
1: ¡Arre!
0: ¡Ánimo!
1: Vamos a chambear.
0: Te tira un beso y todo lo demás. Qué bárbaro, qué bueno. Se van a quedar con Tania Vega, la prima. Ahorita a las 12 viene el control remoto. Tenemos otra llamada, o sea, qué show, mira. Se alebres toda la radio. La mejor, buenos días.
3: ¡Hola, mejor!
0: ¡Hola, gira! ¡No podía faltar! ¡El estelar! ¡Qué rollo!
3: Me dice Richa la mejor. ¿Ya tomaste café o qué?
0: Ay, yo pensé que se le había cortado, dije. Se te corta. ¡No grite, Bartolo! Se corta la llamada, güey.
3: ¿Ya tomaste café o qué?
0: Ya, desde temprano, ¿tú qué rollo?
3: ¿Ya terminaste qué?
0: ¡Malayón! Así nomás, ¿qué hay que hacer, Bartolo?
3: Una rolita ahí.
0: A ver, échale, ¿cuál?
3: De la mini.
0: Míralo, la mini quiere el viejo. ¿Cómo la ve? En pleno lunes, compadre. Algo bien. Ahorita te la mando con mucho gusto.
3: Saludito,
1: Pupayojo.
0: ¡Ánimo!
1: ¡Ánimo!
0: ¡Eso! ¡Liviana el penco, Bartolo! ¡Qué bárbaro! No podía faltar, güey, su llamada. ¡Ahora vamos! ¡Van a caer con Tania Vega, la prima! Mastercito, viene John Moreno en el control de 12 a 1. Y después en la cabina de 3 a 6, de 2 a 6 de la tarde. ¡Arre! Como no, nosotros decimos siempre, más vale paso que dure un trote que canse fierro. Porque escuchaste al compa Adolfo.
1: ¡Ánimo, pleba! ¡Excelente lunes, inicio de semana! Cuídese mucho, pórtese bien. Ya se la sabe que andamos a la orden. ¡Ánimo!
0: Así nomás. Y por supuesto, soy servidor Ricardo Hernández, el Richard de la mejor.
1: ¡Aquí nomás!

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0: si ayer trajiste flores, dice que para tapar todas sus traiciones plebes. Eso está fuerte, ¿eh? ¡Está fuerte! Oigan, buenos días, Nogales, Sonora, México. ¿Cómo amanecieron? ¿Cómo están? ¿Cómo se encuentran? ¡Qué rollo, qué tranza, chamacones! Oigan, pues el día de hoy se supone que es, pues, inicio de semana, 7 de septiembre, y muchos muchachos volvieron a la escuela hoy. O sea, es hora que yo, todos los lunes tengo que decir lo mismo, porque están volviendo así muy, muy, ¿sí me entiendes? Hoy entraron otra tanda de chamacos, y pues, otra vez empezó el tráfico, y todo el rollo, de aquí a que se ubiquen, pues. Por ejemplo, yo me acuerdo que la semana pasada, lo que fue lunes y martes, fue una locura. Ya el miércoles bajó. Como que ya empezaron a faltar los chamacos. Y hoy otra vez un trafical, un desastre. Entonces, los invito a que pues anden bien pendientes por ahí en su carro para que no vaya a tener ningún tipo de accidente. Y les doy la bienvenida a este turno en vivo de La Prima. Si andan en el tráfico dejando chamacos, correteando cosas, qué sé yo, trabajando en este momento, mándenme un mensajito. Y tenga mucho cuidado cuando mande el mensaje si anda manejando, porque aquí lo voy a estar acompañando hasta las 2 de la tarde. Mándenme mensaje de WhatsApp al 631-17-956-67 o bien me puede marcar al 631-31-21-96-7. De aquí hasta las 2, aquí les voy a estar acompañando y ya se la saben. Miren, ahí tenemos una llamada. Vamos a ver quién anda en la línea. Vamos a ver. Bueno.
1: Bueno, hola, Tania.
0: Hola, Ciclari, ¿cómo estás? ¿Cómo te encuentras? ¿Cuánto tiempo? Porque andabas tan desaparecida, Ciclari. ¿Qué pasó contigo, mijita?
1: No, así quiero preguntarte, ¿ahora es tu regreso, ese día regresaste al trabajo?
0: Mira, ¿ves? Andas bien perdida porque no me escuchaste la semana pasada. Yo llegué el martes de la semana pasada, Ciclari. ¿Dónde estabas tú? ¿Por qué no habías escuchado la radio?
1: Pues yo pensé que habías dicho, te fuiste de vacaciones, pensé que habías dicho el 8 de septiembre regreso. Y por eso no había escuchado la radio.
0: ¿Apagaste la radio, dijiste, hasta que vaya La Prima?
1: Sí. No, pero al Richard sí escuché el sábado.
0: Al Richard lo escuchaste el sábado. Muy bien. Pues yo sí vine, el sábado también vine, Ciclari. Entonces, ¿lo apagaste en cuanto se fue el Richard, pues?
1: Ah, pues quería preguntarle al Richard, pero no le pregunté.
0: ¿Qué le querías preguntar al Richard?
1: Oye, Tania, ya fui al circo, te fuiste, me dijiste que me ibas a regalar un boleto, ya fui con otro locutor, me gané con el Javi.
0: Ni Judas fue tan traidor como la Ciclari, ¿eh? Me gané un boleto con el Javi, me dice. Fíjate, pues dile al Javi que... que le mando muchos saludos a mi líder. Ciclari, ¿y qué te gustó el circo? Cuéntale a la gente para que se anime.
1: Y está bien suave, traer el arroz de la muerte, traer muchos trapecistas, todo eso.
0: ¿Y te gustaban los trapecistas, Ciclari? ¿Están guapos?
1: Grande, sí, están guapos.
0: Están guapos, están sabrosos.
1: Están sabrosos, sí. Están
0: sagrados
1: acá, los trapecistas.
0: Ay, no he ido, voy a ir con esa recomendación de la Ciclari, ya se me antojó verlos.
1: Ah, bueno, ok.
0: Ciclari, ¿alguna canción, reina? Porque nos vamos a ir con más música.
1: ¿Cuándo sale el circo? ¿Se va?
0: Pues creo que todavía le falta, ¿eh? Creo que se va a ir como hasta mediados de septiembre. Pues igual vamos a estar nosotros aquí diciendo. Creo que viene en la entrevista, entonces aquí para que estés pendiente.
1: Bueno, quiero tu sonrisa de
0: Larry Hernández. ¿Tu sonrisa? La tenemos.
1: ¿Cómo canta tu sonrisa, Natalia?
0: Tu sonrisa la tengo con la diligencia nomás, y en tu sonrisa con Joan Sebastián, y en tu sonrisa con el Poder del Norte, no tengo con Larry Hernández.
1: Ah, pues sí, una de Larry Hernández, Carita de Ángel.
0: Carita de Ángel, carita de loca, carita de Ángel. A ver, vamos a ver si está. Esa sí la debo de tener, ¿eh? Sí la tengo, Ciclari, pues con esto nos vamos a ir para que le subas machine y pues ponte a limpiar, Ciclari, de esta tempranito tú termina todos tus quehaceres.
1: Voy a hacer desayuno y hice ejercicio y ya voy a desayunar.
0: Ah, perfecto, provecho, Ciclari, bye bye.
1: Bye, gracias.
0: Bye. Vámonos con esto entonces, complaciendo a la Ciclari. Ya se la saben, si quieren alguna canción la pueden solicitar en cabina al 631-31-21-96-7. Arrancamos este turno en vivo con La Prima de la Mejor, inicio de semana 7 de septiembre. Pues bendito Dios, chamacos, día de Santa Regina, miren la esposa del Ricardo, felicidades a la Regina. Súbele machín, no le cambies, aquí nomás.

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1: ¡Hoy no más, amigos! Y son ya las 10 de la mañana con 41 minutos. ¿Y qué creen? Ya están las familias participando en nuestras redes sociales. En la página del Facebook de La Mejor FM Nogales ya están las familias participando. Y si tú que me estás escuchando, pues eres una de esas familias afortunadas que aparecieron en nuestro Facebook, pues este es tu momento para que invites a tus familiares, a tus amigos, a que vayan y le den like. Me encanta, me divierte, me enoja, lo que le quieran dar. Fíjense, está la familia Villa, está la familia Valdés Medina, está la familia Dórame Osuna, está la familia Ruiz Valenzuela, la Telles Chávez, la Rodríguez Curiel, la Campa Andrade, la Carrillo Telles, la Valdés Telles, ay, toda la familia Telles, la Carrasco Pérez, la González López, la Islava Rivera, la Vega Portillo, la García Ayala, la Manje, la Vergara, la García Alcántara, la Rodríguez Cruz, la Huaraki, la Rodríguez Cepeda, de la Rosa, Villegas Rodríguez, Ramírez Contreras, Valdés Jiménez, y otra vez ahí viene la Villa y todos esos, y la que se fue para la CIA y que no sé cuánto. Oigan, pues resulta ser que pues ya están las familias por ahí participando, y hasta el momento, o sea que hay apenas 50 minutos que se publicaron, pues va a la delantera la familia Carrasco Pérez con 12 reacciones, ¡Ah, no, no, mentira! La familia Huaraki tiene 57, chamacos, ¡cállate la boca! La Huaraki tiene 57 reacciones y luego está la familia García Alcántar con 13, o sea, sí hay de 12, de 13 y 57, que es la que lleva la delantera hasta este momento. Entonces, pues para que puedas pegar el grito con la mejor, pues nada más es cuestión de que vayas y le des like, me encanta, me divierte, reacciones a lo que viene siendo pues la familia o la familia que más te guste, que más te agrade, o si es tu familia, pues la apoyes. Y luego, mira, con eso, la familia más popular va a poder pegar el grito con Banda El Árbol y Tecnobanda La Furiosa. 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Nos vamos a ir con más, aquí nomás.
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béisbol, espero que algún día. Ay, pobrecito, plebes, el Edwin. Hoy estaba mirando un video que me salió ahí el sábado, creo, no sé qué día. Y lo decía, parejas que ha tenido el cantante Edwin Cassie. Ya venía desde que cuando era niño, que anduvo con una muchacha, ¿no? Así de que, no sé, 14 años, algo así. Y luego ya como a los 16, que anduvo con la Daisy, o sea, con su actual esposa. Y luego que como en el 2010 se casaron y en el 2011 tuvieron su primer hijo. Y luego que en el 2021, creo, más o menos, que resulta que lo relacionaron a Edwin con otra morra, una ¿de dónde era la morra? De Mexicali, creo que es la morra. Y luego de que es cantante también, y luego de que lo dejó la Daisy, y lo decía, y luego después lo relacionan con no sé quién, con la que lo subió, que estaba mimido, pobrecito, esa, lo relacionaron según con esa, no me acuerdo cómo se llamaba también, y luego después de que a la Daisy la relacionaron con el, pero que en el 2017, no sé qué fecha, tuvieron a su segundo bebé, ¿no? Y lo decía que en el 2000, como 24 más o menos, relacionan a Daisy, no, en el 23, relacionan a Daisy con el Jackie y luego se divorcian, ¿no? El Edwin y Daisy. Y luego ya divorciados, que supuestamente Daisy se embaraza, pero que era del Edwin. Y luego que el chamaquillo sale chino y el Jackie pues es chino. Entonces, y ya después vuelven el Edwin y la Daisy. Yo dije, ¿cómo? Hubieran visto los comentarios, pues bien chistosos, así como que supuestamente pues es como que ya bien cobrada, bien vengada, ella volvió con el Edwin Caspes, era lo que estaban haciendo referencia en el video, y yo dije, ¡ay, la imaginación de la gente! Si yo me acuerdo que el Edwin sacó una foto de él cuando era niño y que era igualito al último niño, creo que se llama Cristian el niño, el más chiquito, y luego pues está el Edwin que es el grande, y luego la Geraldine, Edwin Gerardo se llama el más grande, y luego la Geraldine que es la niña, y luego este niño, sí creo que es Cristian como se llama. Y pues así, pues, mucho brete. Lo raro es que en el video sí hacían como que mención de que, por ejemplo, cuando Daisy Anaí sale embarazada, pues dice que es del Edwin. Y resulta que, supuestamente, Edwin se había hecho la vasectomía un año antes de lo que pasó. Y pues yo dije, ay no, wow. O sea, un rollo, un brete, plebes. Y pues al final de cuentas, mira que pues triunfó el amor, dijo mi amiga Elvia, y ahí andan bien enamorados, y pues bien suave, bien suave. Nos vamos con más, no le cambies, aquí nomás.

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1: Es indispensable que tengas un patio amplio.

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1: 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Nos vamos a ir por mientras con más música. Te quedas en La Mejor 96.7, aquí nomás.

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1: 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Seguimos con más música, te quedas en la mejor 96.7, aquí nomás.

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1: 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Nos vamos a ir con más música, regresamos para despedirnos. Te quedas en la mejor 96.7, aquí no más.

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1: Oiga, ya llegó el momento de despedirnos, llegó el momento de decirle adiós por este control remoto. Como siempre, no nos podríamos retirar de este micrófono sin antes agradecerle a nuestros amigos de BDH Baterías por la invitación y sobre todo por ser patrocinadores de esta promoción de Pega el Grito con el team de La Mejor 96.7, que te recordamos, ya están publicadas las familias en nuestra página de Facebook para que vayas ahora sí que a darle like y compartir a la imagen de la familia, pues que quieres que este 15 de septiembre pegue el grito con el team de La Mejor 96.7. Ok, me voy a despedir recordándote que más al ratito, en punto de las 2 de la tarde, nos vamos a estar escuchando. Te quedas con más de la buena música, de la buena programación, de La Mejor. Le agradecemos al Adolfo en la unidad móvil, a la prima por el espacio y a ti, por supuesto, por el favor de tu atención y, por supuesto, también a nuestros amigos de BDH Baterías. Nos vamos con más música. 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Aquí no más.
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9: Amigos, fíjense que si vas por la mariposa, hay 40 minutos, 7 puertas abiertas, 60 minutos en la de Concini, 5 puertas abiertas, entry 20 minutos, peatonal 30 minutos. Vámonos con más, aquí nomás.

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una de la tarde con 8 minutos. Una con 8 en este turno en vivo de la prima. Y resulta ser, resulta y resalta, plebes, que vamos a irnos con chismecito que traemos preparado para el día de hoy. Resulta que vamos a hablar nada más y nada menos del año de 1950. Fíjense que en la década de 1950, los asientos de los bebés, los car seat, estaban por fuera del carro. O sea, imagínate que en esos años, pero también yo me puse a pensar, dije, ay, qué peligroso por el tráfico, los carros que van bien recio. No había ni carros en 1950. ¿Cuántos carros había? Entonces, haz de cuenta que las sillitas para bebés estaban por fuera, o sea, estaban diseñadas para ir por fuera de lo que era el asiento del piloto. Todavía más peligroso, porque imagínate, vas manejando, el chamaco llora, subes la ventana, ¿no? Le tiras el chupón y subes la ventana. Entonces, así era como se manejaba en aquellos años. Como les digo, algunos asientos de auto en los años 50, pues parecen de película de terror hoy en día. Porque antes se colgaban del lado, pues de afuera de la puerta del piloto, para que los chicos, pues tuvieran mejor vista en los viajes largos, según esto, ¿no? Obviamente priorizando, pues, el entretenimiento antes de cualquier medida de protección. Yo no le veo nada de entretenimiento, porque el chamaco puro mareado ha de ver, o sea, viendo todo correr, ¿no? Como cuando estás chiquito que te llevan de viaje y ves los árboles. Tum, tum, tum. Nada que ver con los estándares de seguridad de hoy, porque ya ves que no te dejan cruzar a los Estados Unidos, por ejemplo, con los niños menores de ¿cuántos? ¿De 4 años son? De 4 años, si no van amarrados, si no llevan bien y correctamente la sillita, que esto, que el otro. Entonces, imagínate que existiera todavía esa modalidad de llevar al chamaco por fuera. A mí me ha tocado ver niños que van asomando la cabeza y hasta les digo yo, ¡ay, te va a agarrar un carro! Y la metiche, pero dices tú, ¿por qué? O sea, o que sacan el brazo. Es muy peligroso sacar el brazo ahora y llevar al chamaco completo de fuera. Pues esto ocurrió en los años 50, increíble, pero cierto. Nos vamos a ir con más bien esto de Voz de Mando, se llama Muchacho de Campo, aquí nomás.

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1: Pues el chisme este de que pues, inició una relación con otra chava.
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la 1:25 y resulta, dice por acá, buenas tardes, aún puedo registrar a mi familia. Miren, es lo que les digo, plebes. Este es uno de los tantos mensajes que vieran cómo me dan coraje, chamacos. Mucho coraje me dan. Claro que no, hermosa. Lean las indicaciones, los requisitos, todo lo que subimos nosotros a nuestras redes. Dice por acá, buenos días a la locutora más bonita. Es que este me lo mandó el Alexis hace rato y no lo leí, plebes. Bueno, sí lo leí, pero no lo leí al aire. Entonces luego me reclama, pues, ¿sí me explico? Entonces le tengo que leer al aire para que ya no se agüite el Alexis. Dice, bonito turno y excelente inicio de semana, me encantas. Dice, ay, qué bonito. Dice por acá, prima, ¿cómo estás? Buenos días, espero que estés teniendo un excelente lunes. ¡Ay! ¡Ay! Fíjate que sí, estoy teniendo muy buen lunes. Me gusta, me agrada, me pone así como que de buenas los lunes, porque como yo siempre se los digo, es como una oportunidad de algo bueno, pues me explico. Entonces, yo siento como que es una oportunidad de un nuevo comienzo. A ver, no estoy ardido. ¿Cómo se llama esa rola, El Ardido? Es que me están diciendo que les ponga la canción del Ardido de Larry Hernández. Ardido. No, no me sale, chamacos. A ver. Entonces les decía que estoy teniendo buen lunes por eso, porque siento que es un nuevo comienzo, un inicio. Es una oportunidad de un nuevo comienzo y eso, pues, me agrada, plebes, me agrada. ¿Qué dice por acá? Llorar, tu diseño, capaz de todo, mal encachado y buchón, arrastrando las patas, carita de ángel, mi amiga, mi amor, sin ganas de cenar. Mi amiga, mi amor. No, pues, no la tengo, Ya no me la quitaron, fíjate, sí la tenía. Pues mira, ahí está. Si me quieres pedir otra, aquí te voy a complacer. ¿Qué dice mi amigo Abraham Hermoso? Dice, saludos, amiga. Saludos, corazón de melón. ¿Cómo estás, Nunca me complaces. Me puso... Mira, ¿cómo la ven? Es que no la tengo, la del Ardido de Larry Hernández, plebes. No sean ardidos ustedes. A ver, ¿qué dice por acá? Tania, saludos, buen día. Dice una de Chalino para continuar el día. El Kevin de las Sabritas. Mi amigo Kevin, ¿cómo estás, Kevin? ¿Cómo estás? ¿Cómo te encuentras, mi niño? Hace mucho que no me mandas Sabritas, Kevin, ¿eh? Ya te ando extrañando, mijito. Ay, no, le puse Kevin en igual de Chalino, plebes, aquí para buscar la rola, ¿ves? Así me traes, Kevin. A ver, ¿qué dice? ¿Cuál te pondré? Ay, la de María de la Luz, me encanta. María de la Luz, esa, arre, pues, arre, arre. Esta canción me gusta mucho, plebes. Súbele, machín, y vamos a complacer al Kevin, que, pues, anda, pues, por ahí solicitando rolitas. Oigan, y mientras tanto, pues, les quiero recordar que si tú que me estás escuchando ya estás participando para, pues, el Pega el Grito con la Mejor, pues, aproveches porque en este momento, pues, es una hora muy buena entre 1 y 2 de la tarde para subir contenido a las redes o publicar. ¿Qué puedes hacer? Puedes agarrar la foto, por ejemplo, de la familia, ¿qué te gusta? La familia Villa es la primera. Agarras, compartes la foto, o sea, la foto. Abres la foto, le das compartir y le pones ahí en tu post, en tu feed, ahí en tu perfil te va a salir compartir, ¿no? Entonces se va a ver que estás compartiendo únicamente esa foto. Entonces tú ahí le puedes poner, pueden abrir la imagen y darle like, o sea, arriba, ¿no? Le pones tú arriba en donde te pone ahí para la opción para que tú escribas. O sea, pone, pueden abrir la foto y darle like. Entonces, para que la gente vaya y abra la foto donde dice Familia Villa y le dé like. Esa es una estrategia muy padre. Es, ahora sí que, un hack que les estoy pasando a ustedes porque yo los quiero mucho y quiero que ganen. Pero, pues, lo pueden hacer cualquier familia, ¿eh? Ahora vamos a ver hasta ahorita qué familia va ganando. Vamos, ¿quién lleva la delantera? Y apenas las fotos llevan 3 horas publicadas. La Carrasco Pérez, plebes, está subiendo. Tiene 56 likes. La familia Islava Rivera tiene 32. Vamos a ver quién más. Vamos a ver quién más. La familia García Alcántar tiene 19. Y la familia Rodríguez Cruz ahorita lleva la delantera con 73. ¡Mentira!
Ay, no, plebes, mentira. La Rodríguez Cruz tiene, va en el segundo lugar, yo creo, 73 likes. Y la familia Guaraki, plebes, que era la que ahorita llevaba 57 hace rato, tiene 198 likes. ¡Qué presión, eh! ¡Qué presión, chavacos! ¡Ay, no! Mira, la Valdés Jiménez tiene 71. No, no, no. Ahí la llevan, ¿eh? La Dora Mezuna tiene 44. No, no, no, no, no, me encanta que sí estén reaccionando, que sí estén bien activos ustedes también para estar participando. La publicación tiene 3 horas apenas y ya tiene 50 compartidas, entonces los invito a que vayan en este momento al Facebook de La Mejor FM Nogales, porque ahí es donde están todos y cada uno de los detalles. Amigos, nos vamos a ir con más, complaciendo al Kevin de las Sabritas con María de la Luz del Chalino Sánchez. Súbele, aquí nomás.

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14: ¡Hoy no más, chamacones! 1:42, 1:42 en este turno en vivo. ¡A la prima, amigos! Pues resulta que si vas a cruzar rumbo a los Estados Unidos en este momento, pues no hay fila, ¿eh? No hay fila por la garita, ¡ay, no, ya creció! Olviden lo que acabo de decir. Actualicé, plebes, ya me sale 40 minutos. En la mariposa sí hay como aproximadamente una hora con 7 puertas abiertas, 0 minutos en la peatonal, pero la de Concini ahorita no había fila, plebes, ya llegó un carrerío, 40 minutos nos marca, con 5 puertas abiertas. En la Sentry hay 20 minutos de espera, 2 puertas abiertas, y la peatonal tiene 30 minutos con 2 puertas abiertas. Nos vamos a ir con esto de Prana, se llama Esa No Soy Yo, lo escuchas en La Mejor, aquí nomás.

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0: 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Oigan, son la 1:53 PM, 1:53 en este turno en vivo. Dice el Uriel Maldonado, prima, ¿me puedes poner la de Por Estar Contigo de Hansel Martínez? Mira, pues, es que me piden puros artistas que no tengo, chamacos. Bueno, esa del Hansel no creo que la tenga porque es nueva. A ver, déjame veo que tengo el Hansel Martínez. Uriel, tengo dos. La de Volverte a Amar y Ese Loco Soy Yo. Son las únicas dos canciones que tengo de Hansel Martínez. Porque no nos ha traído canciones nuevas, pues el muchacho, chamacos. Oigan, ya me voy a despedir yo en esta intervención, deseándoles que tengan una excelente y muy bonita tarde, recordándoles que mañana llego a las 10 de la mañana en punto, aquí a Cabina La Mejor, para que empiecen a mandarme mensajitos, me marquen, saludotes y un abrazo para toda la gente que me estuvo acompañando durante este turno en vivo. Les recuerdo que mañana aquí vamos a andar, y para la gente que está participando en el Pega el Grito con La Mejor, que ya están sus familias en redes sociales, ya les pasé un hack para que ustedes puedan atraer más votos. La verdad es que es una dinámica que pues gusta demasiado. Y si tú que me estás escuchando pues quieres participar, pues ahora sí que apoyando a las familias, pues nada más tienes el poder de un like. O sea, estás a un like de poder apoyar a tu familia favorita. Como les digo, ya van familias pues muy arriba, como es la familia Guaraki, que ahorita en este momento ya lleva 221 reacciones, o sea, lleva bastantes reacciones. ¿Y saben qué, plebes? ¿Saben qué? ¡Ay, no! La familia es de Mascareñas. O sea, imagínate que gana la familia Guaraki y nos jalamos todos para Mascareñas. ¡Qué perrón, ¿verdad? Pues miren, esto puede ser posible y puede ser que ellos sean los afortunados de que el próximo 15 de septiembre nosotros estemos por allá con ellos en Mascareñas disfrutando de Banda El Árbol y Tecnobanda La Furiosa. Pero hasta ahorita nada está escrito, ¿eh? Todavía tienen chance de pues pedir más likes y seguir pues creciendo sus reacciones por ahí en su foto para que puedan ser los afortunados de que vaya Banda El Árbol y Tecnobanda La Furiosa, por supuesto, con todo el team de La Mejor, ya que el Richard anda de regreso, qué bañito. Pues ya andamos acá, plebes, bien activos. Creo que van a llevar ahí como que antojitos mexicanos. Entonces se va a poner bueno el cotorreo el próximo 15 de septiembre. Me despido entonces, los quiero mucho y les digo hasta mañana. No le cambies, aquí nomás.
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0: Buenas tengan todos, bienvenidos a un programa más. Les saluda su amiga, su servidora Joss Moreno. Oiga, es un placer para mí estar compartiendo otra tarde más aquí con usted. Tardecita de lunes 7 de septiembre. ¿Cómo les está yendo en este inicio de semana? Cuéntamelo todo y exagere. Claro que sí, a través de nuestras redes sociales, Facebook, Instagram y TikTok. Nos encuentra como La Mejor FM Nogales. Nuestro número de WhatsApp, 631-179-5667, y nuestro número de cabina, 631-3121-967. Recuerde que a su servidora la encuentra en Facebook como Joss Moreno y en Instagram y TikTok como Joss Moreno MX, para que vaya a seguirnos y no se pierda nada de nada lo que le compartimos sus servidores de La Mejor a través de las redes sociales. Dicho esto, lo invito a que se quede conmigo durante las próximas horas. Lo voy a estar acompañando hasta las 6 de la tarde, así que póngase cómodo porque usted acaba de entrar en modo Joss Moreno, y esto no se acaba hasta que se acaba. ¿Y qué le parece si nos vamos con más música? Se queda La Mejor 96.7, aquí nomás.
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9: Claro que te dije que un día esto pasaría y no me creíste, ¿verdad?

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con más plática. Vámonos a la celebración, la conmemoración del día. Por acá en los mensajes del WhatsApp dice: saludos desde Río Rico, aquí andamos chambeando. ¡Ew! Un saludazo a toda la gente que anda laborando en este preciso momento. Y provecho a los que están en su hora de comida, oiga. Vámonos pues entonces a la celebración, la conmemoración del día. Resulta que hoy, lunes 7 de septiembre, tenemos el Día Mundial del Pelirrojo. ¿Qué? Resulta que es una característica física pues muy peculiar a las personas pelirrojas, definidas por su color de cabello. ¿Cómo se originó este día, Dios? Pues esta fecha tan singular se celebra desde el año del 2006 gracias a un fotógrafo que convocó a los pelirrojos de todo el mundo a través de un anuncio para una reunión en la Plaza de Breda allá en Holanda. ¡Ok! Si hablamos de características muy peculiares, sin duda alguna yo creo que tendríamos que hablar de los pelirrojos, y es que las personas pelirrojas tienen una mayor proporción de feomelanina, una sustancia que define el pigmento de la piel y el cabello, específicamente los colores amarillo y rojizo. Igualmente, la mutación del gen MC1R, que es la responsable, de que algunas personas tengan el cabello, por ejemplo, anaranjado. Oye, por ahí se rumora, ser pelirrojo es de mala suerte. ¿Qué? ¿Cómo crees, oye? Pues resulta que ser pelirrojo ha sido catalogado popularmente como una característica de mal augurio, oye. Lo que les ha causado o los ha llevado a ser discriminados, incluso excluidos, recibir apodos, un tanto ofensivos por la característica de su cabello. Pero pues sabemos que eso es una rotunda mentira. ¿Qué te pasa? ¿O no? No es cierto. Oye, Día Mundial del Pelirrojo. Si tú conoces a un pelirrojo infernal, felicítalo el día de hoy, apapáchalo y todo el show, porque hoy es su día. Ahí te dejo la celebración, la conmemoración del día. Yo me voy con más música. 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
1: Vámonos corriendo al tiempo de espera de las garitas. Son las 2 de la tarde con 37 minutos. La garita mariposa marca 60 minutos para ingresar hacia los Estados Unidos. Del lado de la Denis de Concini vemos 45 minutos en la fila general, 20 minutos el cruce Sentry, 30 minutos el cruce peatonal. Me voy a ir un corte. 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

tarde con 49 minutos. Aquí ando platicando con el Carlangas, oiga, con el Carlos García Torre de Exa FM, porque resulta que ayer nos lanzamos al Extreme Rush. Y yo te voy a decir algo, nunca me había tocado ir. Que curiosamente, a partir de que ya fui, de que ya conocí, me he topado con gente que dice, no, sí, yo participé hace tantos años, yo participé hace fulanitos años. Entonces, o sea, sí es un evento que la gente espera año con año. Y algo de lo que me llama mucho la atención es que la mayoría de las personas lo hacen como para retarse a sí mismos, ¿no? De a ver hasta dónde llego, a ver cómo llego. Del team de la Mejor 96.7 y de EXA, el único loco desquiciado que dijo, voy a ver qué onda, fue el Carlos. Y yo desde un principio dije, yo no brinco en una tortilla, conmigo no cuenten. Yo voy y les grabo bonito y les pongo ambiente, pero para participar, no gracias. Y la verdad es que sí es algo, pues yo creo que te reta a ti mismo, que te pone a prueba tu físico, tu capacidad mental, incluso el trabajo en equipo, los que participaban en equipo, que por cierto, el equipo que llevaba la Mejor 96.7, bien rifado, bien rifado, nuestras felicitaciones y reconocimiento para ellos, porque no, hombre, el Adolfo y yo caminando, eran 4 kilómetros de recorrido, con obstáculos, añádale obstáculos. El Adolfo y yo nos fuimos caminando a una cuarta parte de los 4 kilómetros para buscar al Carlitos y grabarlo. Llegamos a la cuarta parte porque fue todo lo que pudimos avanzar. Y eso que íbamos caminando, pues. Ahora imagínense los que estaban compitiendo. Pero no, la verdad que un evento muy bonito, muy entretenido. Si usted se lo perdió este año, no se preocupe, yo estoy segura que el año que entra se va a volver a repetir. Y ojalá pues la Mejor 96.7 en compañía de EXA, pues seamos invitados de nueva cuenta, porque en lo personal yo me la pasé muy padre. Fue un ambiente pues de convivencia y ahí apoyando a nuestros respectivos equipos, que la verdad es que lo hicieron muy, muy bien. Y pues ahorita aquí nos andamos cotorreando al Carlos, porque quería meter incapacidad el muchacho, porque salió con calentura. ¡Ni modo, Carlos! ¡Ni modo! ¡Ni modo! No, pero la verdad es que, mira, yo de mi parte, yo, Jos Moreno, mi reconocimiento a todas las personas que se lo aventaron, porque miren, ustedes ya ganaron, ya están un paso antes que nosotros porque lo intentaron y formaron parte de esto. Hubimos quienes ni siquiera nos animamos a inscribirnos, pues entonces no, nuestro reconocimiento a cada uno de ustedes, por supuesto a nuestro team de la mejor, al abuelo, a todos los que andaban ahí, nuestro reconocimiento, muchísimas gracias. Y pues nada, esperamos vernos con todo el favor de Dios el año que viene, si nos invitan. Oye, vámonos con más música, te quedas en la Mejor 96.7, aquí nomás.

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12: Vámonos corriendo al tiempo de espera de las garitas. Son las 3 de la tarde con 2 minutos. Garita Mariposa marca 60 minutos para ingresar hacia los Estados Unidos. Del lado de la Denis de Concini vemos 45 minutos en la fila general, 20 por el cruce Sentry y 30 por el cruce peatonal. Nos vamos con más música en la mejor 96.7. 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

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Oye, ya son las 3 de la tarde con 8 minutos. Vámonos con más plática. Y vea nomás lo que me encontré por ahí en la web. Resulta que, pues Yuridia hizo historia este jueves 3 de septiembre porque se presentó por primera vez en el estadio GNP Seguros de la Ciudad de México, donde pues ella ofreció el primero de dos conciertos con ahora sí que todo agotado, sus localidades agotadas. Eso como parte de su gira Las Cartas sobre la Mesa. Y justamente nuestra Yuridia, que es parte de nuestros orgullos del regional mexicano, porque es orgullosamente de Sonora. Señores, soy de Sonora. Pues llegó a uno de los escenarios más importantes de México después de una trayectoria que comenzó, sabemos, hace más de 2 décadas en esto que fue la Academia, el reality show, que fue lo que, pues sí, la llevó a convertirse en una de las voces más reconocidas del país. Pero, además de celebrar este éxito, Yuridia también decidió echar un vistazo, digamos, al pasado y recordar uno de los episodios más comentados de su paso por este programa de la Academia, que fueron pues las críticas que ella recibía en el año del 2005 por parte de Lolita Cortés, que sabemos pues formaba parte del panel de jueces, ¿no? Y precisamente Lolita Cortés apareció, ¿cómo decirlo?, de manera inesperada durante el concierto y obviamente que provocó una de las mayores reacciones del público. Resulta que parte del comienzo que se tiene en las pantallas al momento previo de salir el artista al escenario, ahí tuvimos a Lolita Cortés vestida como una tarotista, digamos, donde le estaba barajeando las cartas a nuestra Yuridia. Y ahí le anda, ¿qué vas a hacer?, le dice. Y la Yuridia, de que no sé, a lo mejor me convierto en una artista muy famosa. Y la Lolita Cortés, no lo creo. A ver, vamos a ver. Tú vas a ser, le dice, tú vas a ser una gran cantante. Como manda Miguel, le dice la Yuridia. No, le dijo. No, tú vas a ser Yuridia, le dice. ¡Ay! Que fue algo que obviamente quienes son fan de Hueso Colorado de Yuridia, pues entendieron perfectamente el concepto, ¿verdad? Porque sabemos que Lolita Cortés, pues una de las jueces de hierro en lo que es la Academia, y la verdad es que nunca fue un poco blandita con Yuridia, pero yo siempre he dicho que cuando te topas con personas en tu vida que te ayudan a forjar tu carácter, son pequeñas bendiciones. Entonces yo siento que Lolita Cortés, a pesar de lo muy pesada que pudo haber sido con Yuridia, pues mírala. Mira la hora. Imagínate una peda con la Yuridia. Malayón, diría el Adolfo. Oye, vámonos con más música. 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

tarde, ya con 27 minutos, oiga. Vámonos con más plática y vean nomás lo que sucedió el día de ayer. ¿Sí? A ver. Sí. Ok. Ok. Resulta que el día de ayer apareció una narcomanta con amenazas contra artistas del regional mexicano en la Ciudad del Sol. Y uno de los artistas que aparecía muy específicamente era el Natanael Cano. Así que hablemos de esto porque la Fiscalía del Estado de Sonora presentó pues esta narcomanta con amenazas dirigidas al cantante y a otros artistas del regional mexicano. El mensaje fue localizado junto al cuerpo de un hombre identificado como Jesús Bernardo N., quien fuera asesinado el pasado 29 de agosto, un día después del ataque registrado en el CUM, en este pues ring de box, ¿verdad? Donde se iba a llevar a cabo la Noche Suprema, ¿era? ¿Algo así? Ok. Resulta que la Fiscalía incorporó esta cartulina como parte de la evidencia dentro de la investigación contra Daniel Ernesto, contra César Abdiel y contra Jesús Salvador, quienes fueron imputados por homicidio calificado. Y la narcomanta escrita a mano con tinta roja, azul y negra está firmada por un grupo de maleantes, no sé cómo definirlo. No voy a decir el grupo, el nombre del grupo criminal, ¿ok? Y el mensaje, en este mensaje se amenaza a los influencers, artistas del regional mexicano que presuntamente apoyan o colaboren con cierto grupo delictivo, además de lanzar una advertencia muy directa a Natanael Cano. El escrito señala al cantante por la presunta relación que él puede llegar a tener con dicha organización y concluye con una frase pues intimidatoria dirigida específicamente a él. La existencia de la amenaza fue difundida por la propia fiscalía, que presentó la imagen del mensaje dentro de los elementos relacionados con lo que es la investigación. Pero, a ver, ¿qué tenía que ver el Nata, la narcomanta, con lo que pasó en la Noche Suprema? Pues resulta que el mensaje apareció dentro de una investigación que comenzó después del violento ataque ocurrido el pasado 28 de agosto, cuando hombres armados, pues tú ya saben, irrumpieron en el CUM durante el espectáculo de la Noche Suprema, quemaron el RIN, etcétera, etcétera, ¿no? Y de acuerdo con la fiscalía, los agresores realizaron detonaciones, posteriormente incendiaron, bueno, ya te la sabes. Las investigaciones incluyeron algunas entrevistas con los promotores, con boxeadores, con influencers, con trabajadores relacionados con el espectáculo y con la información obtenida, las autoridades ubicaron un domicilio del que presuntamente habían salido los responsables. Durante un cateo, pues fueron detenidos las personas que anteriormente te acabo de mencionar y se aseguraron tres pistolas calibre 9 milímetros, algunos cartuchos, ¿no? Los peritajes de balística reportaron que la fiscalía estaba estableciendo correspondencias entre las armas aseguradas y los disparos, pues para ver si tenían algún tipo de relación. En esta situación que te digo, fueron detenidos las personas que te mencionaba al inicio y fue ahí donde aparece el nombre del Nata en esta manta. Pero no sería para él el primer episodio de este tipo, porque resulta que en el 2025 otra manta colocada en una preparatoria del norte de Hermosillo mencionaba al Nata, mencionaba a Tito Torbellino Jr. y a Javier Rosas. Y aquel mensaje también hacía referencia a que mantenían cierto tipo de relación con el mismo grupo delictivo señalado en esta nueva ocasión. Y la nueva amenaza ocurre además en un momento pues, en el que el nombre del Nata ha vuelto parecer asociado públicamente con este grupo delictivo que te menciono, debido pues al contenido de sus canciones, ¿no? Entonces es como un deja de cantarle a este grupo delictivo y la amenaza es para ti o la advertencia vaya para ti, fulanito, menganito y a todos los que pues anden ahí relacionados con este tema. ¿Qué sigue para este caso, Dios? Pues sigue
que la fiscalía continúa investigando para determinar ahora sí que la responsabilidad número uno de los detenidos con el tema de la Noche Suprema y también con el homicidio de esta persona. Y ¿hay alguna implicación para el Nata por salir ahora sí que pues embarrado de alguna forma? No, pero pues sí sabemos que esto genera preocupación entre sus seguidores porque pues lo coloca ahora sí que en un punto muy, pues no diría yo crucial, pero sí peligroso en el tema de su carrera, ¿verdad? Pero ve nomás, oye, ya hacía bastante no se tenía una situación similar, yo creo, en lo que a mí me concierne con los músicos de aquí de Sonora, pero pues ahí yo nomás te paso el chisme, para que sepas. Ahora es con más música, te quedas en la mejor 96.7, aquí nomás.

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1: Vámonos corriendo al tiempo de espera de las garitas. Son las 3 de la tarde con 39 minutos. La garita mariposa marca 70 minutos para ingresar hacia los Estados Unidos. 75 minutos marca la garita mariposa. La garita Denis de Concini nos indica 80 minutos en lo que es la fila general, 30 para el cruce Sentry y 90 en el cruce peatonal. Ok, me voy a ir con un corte. 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

7:48. Oiga, ¿qué le cuento? Que un estudio científico reveló que México lidera. Este estudio reveló que México lidera la caída de felicidad laboral en Latinoamérica en este 2026. ¿Qué ellos? Básicamente, México lidera el puesto número uno de trabajadores más infelices de Latinoamérica. Es lo que quiere decir este estudio. ¿Por qué? ¿Cuáles son las causas? Ahorita te las voy a platicar. Regresando de más música, te platico por qué estamos siendo trabajadores tan infelices. ¿O lo estamos siendo realmente? Platicamos de esto, pero regresando de más música. Te quedas en la mejor 96.7. Aquí no vas.

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8: Vámonos corriendo al tiempo de espera de las garitas. Son las 4 de la tarde con un minuto. La garita mariposa marca 75 minutos para ingresar hacia los Estados Unidos. Denis de Concini indica 80 minutos en la fila general, 30 el cruce Sentry, 90 el cruce peatonal. 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Aquí nomás.
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tarde con 10 minutos. Vámonos a esta plática que te decía yo, donde México lidera esta lista de percepción de la felicidad laboral, de que no somos felices trabajando. ¿Qué? ¿Pero por qué ellos? ¿Por qué se dice esto? Pues mira, resulta que este escenario de...

demuestra varios contrastes para lo que es la fuerza laboral de aquí de nuestro país, ¿verdad? Porque si bien sabemos que si hablamos de empleados que se comprometen con el trabajo, sí podemos hablar de empleados mexicanos, pero resulta que existen ciertos factores que posicionan a los empleados mexicanos entre el número uno de que son infelices. Y esto tiene solamente ciertas razones. Y ahí te van. Falta de retroalimentación, ¿eh? ¿Qué quiere decir esto? Pues que existe escasa comunicación directa sobre tu desempeño individual. Y es que organizacionalmente, oiga, a mí me lo enseñaron cuando yo estudié en nuestra poderosísima Unison. ¡Ay! Sí es necesario esta palmadita en el hombro, esa tacita que te dice felicidades, ese reconocimiento, claro que es necesario. Y la realidad es que en la actualidad poco se tiene de eso. ¿O a usted cuándo se le reconoce ese buen desempeño? Dicen por ahí, no fuera algo malo, porque bien que ahí sí nos regañan. Punto número 2, la insatisfacción salarial. Oye, la baja percepción de equidad respecto a la remuneración recibida es otro de los factores que hacen que los trabajadores mexicanos pues no se sientan tan felices, pues, porque estamos muy comprometidos, pero luego como que el sueldo no nos retribuye todo esto que nosotros estamos dando, ¿verdad? Sí, sí, y el poco reconocimiento, ¿no? No existe quizá este incentivo de el bonito extra. ¿Cómo te quería un bonito extra, Olfo? La beca, oh, que la... Oye, yo me acuerdo, por ejemplo, a mí me tocó hace bastantes años, de hecho, cuando yo era una criatura del señor, ay, que mi papá trabajaba en cierta maquila, la verdad es que no recuerdo. Y yo recuerdo que había varios incentivos. Por ejemplo, el Día del Niño le daban sus pases para que llevara a la familia a las albercas. Los niños podían incluso formar parte del trabajo de papá, que si llevando dibujos, que si te daban el recorrido en la empresa. Todas estas cosas, aunque pudieran parecer situaciones que tú dices, ay, ¿cómo van a influir? ¡Claro que influyen! Y fíjate, curiosamente estamos enfrentando una situación laboral donde ya no hay eso. Ya las empresas no están considerando pues el felicitar, el reconocer, el satisfacer esta necesidad salarial de los empleados y se está notando porque ahora dicen que México tiene a los empleados más trabajadores pero más infelices. Ve nomás, oiga, ¿usted qué opina sobre esto? Cuéntamelo todo y exagere, póngale mucha salsa a los tacos. Por mientras, yo me voy con más música. Te quedas en la mejor 96.7, aquí nomás.

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0: Mosquera.
1: Un sombrero vaquero. Ya son las 4 de la tarde con 29 minutos. Oiga, hablando de cosas más serias que la infidelidad de hoy. ¿Será esto una señal de Dios? No de que me están siendo infiel, de que yo sea... ¡Oh, que no es cierto! Era mentira. Oye, de la infis... ¿Cómo es? La felicidad contraria. ¿Cómo se dice? No puedo decirlo. Es muy complicado, usted no me entendería. Es que es infeliz. ¿Cómo es el verbo conjugado de infeliz? La infelicidad. ¿Así? Infelicidad. ¿Existirá esa palabra tú? A ver, déjame preguntarle aquí al internet. A ver, le vamos a decir. No, hombre, no la puedo pronunciar. ¿Tú crees que la voy a poder escribir? A ver, estoy sufriendo mucho. Ah, dice que sí, sí existe. ¡Órale! Ay, sabía que no me la había inventado. ¿Qué te digo? Pero estaba muy complicada. Infelicidad. Hablemos de temas más serios todavía que de la infelicidad que se vive en el mundo laboral de nuestro adorado México. Que hablando de México, oigan, ¿es cierto que ya se dijo o de dónde sacaron el rumor de que no va a haber fiestas patrias? Que algo así miré yo navegando ahí en las redes sociales. Y dije yo, ¿será cierto tú? ¿Será cierto? Andan haciendo un alboroto porque según no va a haber fiestas patrias, como si todos fueran a las fiestas patrias. Ya miré yo el programa del grito. Van a estar los formales, va a estar el alto de Cibel. Y creo que algún Vega. Los Vegas son como el arroz de todos los moles, ¿no? En todos están. No, no es cierto, un saludo. Pero se anda rumorando, la gente rumora que Lenga está estrenando amante. Pero quién sabe tú si va a haber o no va a haber. A ver si alguien tiene ahí el chisme completo, si me hace el favor de compartírmelo. Por única y exclusivamente necesidad de información, no crea usted que yo soy una mitotera. ¿Sí? Dice, no se ha anunciado nada como otras épocas donde era la felicidad, dice. O sea que aparte de vivir infelicidad laboral, estamos viviendo infelicidad en las fiestas patrias, oiga. La neta, cuando yo sea alcalde municipal, yo les voy a traer a Alfredito Oliva, se los prometo. No va a haber obras en todo un año, pero yo les voy a traer a Alfredito Olivas. ¿Qué onda? ¿Jalan o qué? Así como que muchas obras tampoco hemos tenido, ¿verdad? Pero yo sí, así, sobre viso no hay engaño. Yo les voy a traer a Alfredito Olivas en las fiestas de mayo y en las fiestas patrias. No va a haber obras, pero vamos a tener a Alfredito Olivas. O puede que les traiga a Alfredito Olivas en uno y a quién les gusta en el otro, al Julián Álvarez. ¡Arre! ¡Arre! ¿Qué onda? Voten por mí. ¡Dios para presidente! No creo, me dice acá. ¡Ey! No pudiera yo ser política. ¿Sabe por qué? Porque no me salen a mí las mentiras. ¡Oh, que la vámonos mejor con más música! 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
1: Vámonos corriendo al tiempo de espera de las garitas. Son las 4 de la tarde con 37 minutos. La garita mariposa marca 90 minutos para ingresar hacia los Estados Unidos. Del lado de la Denis de Concini vemos 120 minutos en la fila Greral, 30 para el cruce Sentry, 20 para el cruce peatonal. 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

50 minutos, oiga. Vámonos con más plática. Y ve nomás lo que me encontré navegando en la web. Resulta que ya es oficial que todos los niños menores de 14 años, incluso adultos mayores de 79 años, deberán de ir a las entrevistas presenciales que se realizan para tramitar su visa. ¿Qué? Tú recordarás que niños de ciertas edades no era necesario que acudieran a su cita, por ejemplo, aquí lo que se le conoce como el CAS, ¿no? Incluso pues adultos mayores de determinada edad o con determinadas condiciones, ¿verdad? Pues resulta que por disposición oficial, la entrevista presencial en ya sea la embajada o en el consulado se volvió a convertir en el requisito estándar obligatorio para prácticamente todos los solicitantes, eliminando así de forma definitiva la extensión automática por edad de los que gozaban, por ejemplo, niños menores de 14 años y los adultos mayores de 79 años. Y esta actualización política del programa de extensión de entrevista fue establecida de manera oficial por el Departamento de los Estados Unidos, estableciendo que la extensión por edad dejó de operar de forma generalizada a partir de esta entrada en vigor. La regla general exige la comparecencia física del solicitante ante un oficial consular con independencia de los años que tenga. Es decir, acabas de nacer, ni modo, mi niño. Venga aquí a comparecer. ¿Tienes 90 años? ¿Quiere visa? Venga a comparecer. Y este ajuste normativo pues afecta principalmente a las categorías de visado pues más solicitadas en México, que justamente destaca, por ejemplo, la visa de turismo y de negocio, que es la B1, B2, y la tarjeta de cruce fronterizo, que es la BCC. La medida pues busca homologar los filtros de seguridad e identificación biométrica, obligando a los núcleos familiares a reorganizar la solicitud de la cita y la logística de traslado hacia los consulados estadounidenses. No más, oye. Pues mira, con esta actualización, las autoridades diplomáticas marcan legalmente el cambio de la siguiente manera. Ahí te va. Fin de la exención por edad. ¿Ok? Ya no existe. Número 2. Entrevista obligatoria como estándar. Debes acudir personalmente a la sede consular para ser entrevistado independientemente de tu edad. Y facultad discrecional, aunque el solicitante considere que reúne alguna característica que pudiera hacerlo acreedor a esta exención, la sección consular se reserva la facultad de exigir una entrevista presencial. O sea, tienes que ir porque tienes que ir. Y no más, oye. Me da un poquito de coraje porque a pesar de todos los peros que nos ponen, seguimos, ahí seguimos, pues. Somos bien migajeros. ya les hemos demostrado las noticias, por ejemplo, de las que hablábamos la semana pasada, de que consecuencia al poco flujo de mexicanos hacia el otro lado, ya los comercios están diciendo, oye, estamos viviendo una segunda pandemia porque no estamos teniendo ingresos. Y pese a eso, el gobierno dice, no nos importa. No nos importa, no nos importa. ¿Qué onda, Estados Unidos? Pero está bien, resérvate las cosas que tú quieras. Nosotros nos reservaremos algunas otras. Vámonos con más música, te quedas en la mejor 96.7. Aquí nomás.

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